0: comunicarse y ahí vamos a estarles pasando la dirección o en dónde se realiza ese día.
1: Amén, amén. Gloria a Dios, damos gracias a nuestro Dios. Bendecimos a cada uno que está del otro lado, que sigue conectándose. Pero ¿qué les parece, chicos, si vamos a estar orando para continuar con esta poderosa reunión?
0: Amén. Señor, te damos gracias, papá. Te damos gracias por este día, Señor. Te damos gracias por esta noche, papá. Por cada vida, Señor, en el nombre de Jesús, Señor, que está del otro lado, Señor, escuchando, papá. Te damos gracias porque sabemos que tú estás obrando en cada uno de esos corazones, papá. Te pedimos, Señor, que seas tú en todo momento, Padre, en el nombre de Jesús. Amén y amén.
1: Amén. Gloria a Dios. Gloria a Dios. Y damos gracias al Señor por todo este tiempo, ¿no? Y doy gracias al Señor por el día de mañana, que es ese martes de intercesión y de oración profética. Porque como bien decía Cali, ¿no? Es un tiempo en donde Dios habla a nuestros corazones y ministra tanto y nos enseña tanto, ¿no? A través de esa enseñanza profética que nos da a través de la profeta de la casa. Y daba gracias al Señor porque cuando ya sabía en la semana que me tocaba compartir lo que Dios hablara en mi corazón, ya desde el momento en que la profeta aún había hablado, Dios a través de su vida, sobre la vida de Agar, ¿no? De lo que sucedió con ella, y como para poner un poco en contexto de la situación, ella era la sierva de la esposa de Abraham, ¿no? Era una mujer egipcia, una mujer que no era del pueblo judío, no era del pueblo reconocido por Dios, por así decirlo, ¿no? En ese tiempo. Y aún así, cuando ella concibe un hijo de parte de Abraham y empieza a verla a su señora con menosprecio o a atosigarla, por así decirlo, como se dice hoy en día, ¿no? Porque ella le había empezado a ver con menosprecio a Sarai, ella huye al desierto y es ahí donde tiene un encuentro con el Señor. Amén. Donde conoce a ese Dios que nos ve. Y me quedó tan marcada esa palabra, el Dios que me ve, que estuvo rondando. ¿Vieron cuando hay una palabra que está todo el día en tu cabeza y en tu corazón hablando, ¿no? Y se para como título, por así decir, para esta palabra que el Señor hablaba a mi vida, es el Dios que me ve, el Roy. Amén. Y lo llevaba a la palabra del Señor, el Salmo 139, que es un salmo precioso y es uno de mis favoritos, y a la palabra que Dios había hablado a través de la profeta en Génesis 16. Y vamos a leer, amén, Génesis 16, verso 13, donde específicamente dice Agar hablando, dice: entonces llamó el nombre de Jehová que con ella hablaba: tú eres Dios que ve. Porque dijo: ¿no he visto también aquí al que me ve? Amén. Y esa palabra, el Dios que me ve, ¿no? Y me llevaba a preguntarme, en la juventud hoy en día está muy, tal vez muy de moda buscar agradar a las personas, buscar a ver, bueno, hoy hablábamos hace 5 minutos que está muy ahora el farmear aura, perdón si me equivoco las palabras, pero esto de que el otro nos vea, de caer bien al otro, de cuánto, ¿no?
0: Es como que podemos... viven a través de un filtro.
1: Claro.
0: Es como que vivir a través de lo que el otro puede llegar a ver, ¿no? Lo llevaba, cuando vos lo decís ahora, a lo que mostramos a través de las redes sociales, que es todo perfecto, ¿viste? Es como que muestro lo que quiero que el otro vea, ¿no? Como diciendo ese filtro de todo es perfecto, estoy perfectamente bien.
1: Es como muchas veces también me acuerdo que se nos ha dicho, ¿no? ¿Por qué haces lo que haces? O sea, ¿por qué subís lo que subís? ¿Por qué? ¿Con qué intención subiste esa foto?
0: Tremendo.
1: ¿Con qué intención esas palabras, no? Y bueno, hoy en día es también eso lo que podemos ver. Y a veces, como vos decís, ¿no? Ese filtro, ¿por qué? ¿Qué hay detrás de todo eso? Y me preguntaba, una de las preguntas que venían era: ¿cuántas veces te has sentido solo? ¿Cuántas veces dijiste, nadie entiende mi situación, ¿no? Y cuando se venían esas preguntas a mi corazón, que venía Dios hablando, empezaba a mostrarme como la vida de un montón de varones y mujeres de la palabra, ¿no? De fe, que pasaron por procesos que vos decís, en ese tiempo, en ese momento, tal vez se le cruzó este sentir, ¿no? Y ahora pensando en Elías cuando estaba en esa cueva, ¿no? Lo que él, su corazón habrá sentido para esconderse ahí, ¿no? Y el Señor me hacía ver en medio de su palabra que él

0: medio de la cueva Dios vio a Elías, que en medio del pozo Dios vio a José, que en medio de la agonía y la tristeza Dios vio a Agar, que en medio de la desesperación Dios vio a su pueblo, que en medio del dolor por pecar contra él Dios vio a David, que en medio del arrepentimiento Dios vio a Pablo, en medio de la cárcel Dios vio a Silas, en medio de la persecución por amor a él Dios vio a Esteban, en medio de la prueba Dios vio a Abraham, en medio del enojo y la desobediencia Dios vio a Jonás. Amén. Y de la misma manera, de la misma forma que él vio a cada uno de estos hombres, de cada una de estas mujeres, ¿no? En su palabra, así mismo Dios te ve y Dios me ve, ¿no? Y pero cuán importante es que se nos revele, porque a veces queda como el Dios que me ve, listo, queda como una frase bonita, pero cuán importante y cuán hermoso es cuando verdaderamente se nos revela aquel Dios que constantemente y en todo tiempo nos está mirando.
1: Encima lo tremendo de cuando vos lo pasabas, lo que me vino al corazón, ¿no? Es que cada una de estas personas que vos nombraste, cómo representan, ¿no?, muchos estados en los que hemos pasado, como el día la depresión, la tristeza, uh-huh, estar en la cárcel, que puede ser también esa cárcel espiritual, no físicamente, no una cárcel, sino eso en sentirte invisible, sentirte encerrado. O,
0: es que a veces pensamos aún, ¿no?, que quién me va a entender, y miramos todas estas situaciones, y como vos decías, tristeza, el miedo del pozo, de la desesperación, en medio de haber pecado como lo hizo David, de la separación de Dios, ¿no? Y Dios perdonó y Dios vio a cada una de esas vidas, entonces a nosotros también. Y cuando escribí estas cosas, Dios hablando a mi vida, ¿no? Porque siempre es Él, y primeramente nos enseña a nosotros, algo que siempre decimos, que no somos perfectos, porque Dios aún nos sigue transformando, nos sigue formando como ese alfarero precioso, y nosotros esa vasija en sus manos, ¿no? Ese barro. Pero en la palabra que dice que si aún le da de comer, ¿no?, a los pájaros, aún se ocupa de ellos, ¿cómo no de nosotros, sus hijos? Entonces, no importa la situación que estés hoy, no importa la situación que te encuentres o en cómo te ves hoy vos, sino que Dios, que puedas entender y que se te pueda revelar verdaderamente que Dios siempre te ve, siempre te está viendo. Amén. Y con respecto al Salmo 139, la palabra que marca mi vida, y creo que vos, Cali, lo has de entender, ¿no? Porque estás pasando el proceso de ser mamá hasta, bueno, el momento en que nazca, y bueno, siempre vas a ser mamá, ¿no? Pero la palabra dice, mi embrión vieron tus ojos. Y es tremendo, ¿no? Porque si vamos al Salmo 139, verso 16, y les comparto, dice, mi embrión vino en tus ojos, y en tu libro estaban escritas todas aquellas cosas que fueron luego formadas, sin faltar una de ellas. Amén. Y buscando así, dice que el embrión es cuando aquel que está a pronto de nacer, ¿no? 9 meses, falta, ¿no? Pero pronto a nacer, claro, se encuentra en la fase inicial, la inicial de su desarrollo. Es aún antes a lo que científicamente se llama que es el feto, ¿no? Aún antes de ese feto es el embrión. Entonces, pensar en que nuestro embrión, nosotros en la inicial, en la fase inicial de formación, ya lo habíamos visto a él y él ya nos había visto. Y aún su palabra dice que aún desde antes de la formación del mundo, es decir, desde antes de lo que conocemos en Génesis 1, ¿no?, desde antes de que él hiciera todas esas cosas con su palabra y a través de la palabra, él ya nos tenía pensado, ¿no? Y ya te... no, a ver, no ponerlo como algo romántico, no ponerlo como algo bonito solamente, sino como algo que verdaderamente es la palabra y lo dice así, que vos, tu vida, vos que estás del otro lado escuchando, fuiste pensado, fuiste creado, aún desde todo lo que hoy vemos con nuestros ojos. Amén. Estabas en los planes de Dios.
1: Que lo tremendo y a la vez lo que te da, o a mí me da esa tranquilidad, ¿no?, es saber que como Agar es el que lo manifestó, ¿no?, el Dios que me ve, o sea, que ve mi situación, pero también es el Dios que ve mi futuro, que sabe lo que yo puedo lograr en él, ¿no?, hacia dónde puedo ir. Y esa palabra, ¿no?, de mi embrión miró en tus ojos, y que después dice que él sabe todo lo que iba a venir después, es tremendo, porque te da esa tranquilidad. Yo, como decía Day, ¿no?, ahora que estoy gestando a Teo, a mi bebé, saber que que todo lo que el Señor está escribiendo para su historia, para su vida, ¿no? Es tremendo, es aún mayor de lo que yo como madre por ahí puedo llegar a pensar o diseñar, pero saber eso, ¿no? Que no solamente es el Dios que me ve, que es tremendo cuando se te revela esa palabra, porque es saber que está ahí constantemente, sino saber que también es el Dios que está viendo un futuro, ¿no? Que está viendo un...
0: Como
1: que
0: decía la profeta, él ya escribió nuestra historia, a ver, ya escribió nuestra vida. Ahora nosotros también tenemos parte en tomar decisiones sabias, como estamos viendo justo con las niñas discipulado, en ser cada día más como Jesús y en todas las decisiones que vamos tomando, que vayan cada día acercándonos más a Él, ¿no? Y no alejándonos. Pero es como vos decís, Cali, Dios atrás de tu vida, ¿no? Es eso que Dios ya escribió para nosotros, ¿no? Y caminar en pos de eso, caminar en esa eternidad aún como se nos enseñó. Amén.
1: Es que aún cuando seguís la historia de Agar, ¿no? Que vos lo compartías y lo me enseñaba la profeta, es que Dios le da una directiva diciendo, ella dice, Dios que me ve está conmigo, y él le dice qué tiene que hacer, o sea, la direcciona, pero para que esa dirección existiera, ella tuvo que ver también a Dios, y eso es lo
0: tuvo que ver y tuvo que obedecer, porque tuvo una directiva, pero es como también se decía, es una promesa o una condicionada, ¿no? Para que Agar pudiera ver lo que Dios le había dicho sobre aún la descendencia suya y de su hijo, ella tuvo que decir, bueno, sí, me vuelvo bajo
1: miedo.
0: Claro, me vuelvo a la casa de su ama, de su amo, ¿no? Y como Dios dijo, me sujeto a ellos y vivo conforme a lo que Dios habló a mi vida, ¿no? Pero muchas veces también nos preocupa de las cosas que vivimos y creemos que podemos ayudar a Dios a tomar las decisiones que son mejores para nuestras vidas.
1: Claro, y no con eso queremos decir como que tenés que volver a donde a donde te lastiman o todas esas cosas, ¿no? Todo lo contrario, es entregar esa parte a Dios diciendo, bueno, Señor, ella misma incluso se lo manifestó a Dios en los versículos, ¿no? Que huía porque tenía miedo de la esposa de Abraham, en este caso. Y Dios le dice, la vuelve a enviar a la casa diciendo que no temiera, porque él iba a estar respaldándola. Incluso, como decía Day, ¿no? Esa promesa de que iba a su hijo aún ponerlo en mucho, ¿no? A su descendencia. Dice que no iba a poder contar su descendencia, ¿no? Y habla de valentía y de entrega en ese caso, ¿no? Pero no es que estamos diciendo que Dios te va a hacer volver a sufrir o que te va a hacer volver a donde sufriste y nomás, sino que habla de que vas a volver a por ahí a pensar en eso, pero no va a haber sufrimiento, no va a estar esa cárcel, ¿no? Me voy a sentir con ese miedo, no sé, de lo llevo a mi testimonio, por ejemplo, de antes yo tenía terror de ir a los médicos porque sabía que por ahí me iban a decir que tenía algo más o que iban a encontrar algo más o que los análisis iban a seguir saliendo mal, y tenía tanto temor de ir, ¿no? Y el mismo Dios a través de la profeta, a través de mi familia, ¿no? Fortaleciendo esas áreas, que no temiera, que ahí pude comprender que Dios muchas veces nos hace confrontar esas situaciones para poder salir victoriosos de eso, porque él prometió esa victoria, ¿no? Él, como le dijo a Agar, vas a salir victoriosa, tú no vas a poder contar tu descendencia, ¿no? Pero tenés que confrontar esa situación conmigo.
0: Confrontar y vencer, ¿no? Porque también Dios nos dio la victoria, pero nosotros somos los que, a ver, los valientes que arrebatan las bendiciones de Dios, ¿no?
1: Es que ahí se manifiesta el Salmo 139.
0: Amén, amén, así es. Y, a ver, es como decíamos, no es que Agar volvió, no es que Dios la envió de nuevo al sufrimiento, sino que verdaderamente la respaldó y le dio propósito. Amén. Pero nosotros como hijos de Dios también tenemos que hacer las cosas que agradan a Dios. Amén. Y hacerlas en el orden de Dios. Amén, había un orden. Entonces ese caminar en orden, ese caminar en obediencia a Dios es el que bendice nuestras generaciones aún. En el día de mañana, en este caso en la vida de David, Cali, con Teo, con su hijo, en el día de mañana nuestras familias, en nuestra descendencia, nuestra obediencia, nuestro caminar en la palabra que Dios suelta sobre nuestras vidas, sabiendo que aquel que nos ve está al control, es lo que nos dice, sí, Señor, te creo, y en pos de eso camino, y no darle duda, y no darle lugar, perdón, a la duda, al cuestionamiento, a la incertidumbre.
1: Como que viene esa pregunta autoexaminadora, ¿no? Ahora se me ocurre de, bueno, sé que es el Roy, sé que es el Dios que me ve, pero ¿qué está viendo cuando me ve? Uh-huh. ¿No? Si está viendo el miedo, si está viendo la duda, si está viendo... no me sale la palabra en este momento. Esa timidez o esa forma de ser tibio, no me sale otra palabra, perdón, para describirlo, ¿no? Pero ¿qué ve Dios en mí?
0: Amén. ¿No? Es como estaba en una de las partes y me iba, es que es así, cuando nos revela que Dios siempre está a la vista nuestra y está observándonos, ahí también nos lleva a autoexaminarnos, como vos decís, a ver, bueno, el Dios que me ve, me está viendo en todo tiempo, bueno, ¿qué está viendo en mi corazón? ¿No?
1: Es que porque, te ves sin filtro.
0: Exactamente. Sinceramente, nuestro corazón está expuesto y como dice su palabra, somos cartas leídas. Entonces, ¿qué está viendo en mi vida?
1: A mí se me venía, perdón, de ahí el ejemplo, ¿viste? Cuando te mandan un mensaje y te ponen, ¿cómo estás? Bien.
0: Sí, o como solamente... decía, cuando decía el apóstol, bien, y con la voz finita, sí, todo bien.
1: Y por ahí atrás del bien escondemos un montón de cosas que por ahí si la persona sigue preguntando, te terminás quebrando ahí de... ¿no? Y saber que Dios, aún nosotros podemos decirle en nuestra oración, sí, Señor, estoy re bien. Y Él sabe, ¿no? Sabe qué hay detrás. O sea, el miedo que escondemos detrás de estoy bien, o de las lágrimas que nadie vio, o de las luchas que todavía no pudimos contar, ¿no? Ya sea espirituales o carnales, ¿no? Que Él no se le escapa ni un detalle, ¿no? Porque ahí es como decía, ¿no? Es cuando se manifiesta ese Salmo 139, que Él vio nuestro embrión, ¿no? Pero que aún Él formó todas las partes.
0: Imagínate que Él conoce hasta la cantidad de nuestros cabellos.
1: Es tremendo.
0: Entonces, a ver, si uno se pusiera a contar, humanamente, creo que nadie lo haría, yo no lo haría, pero Él conoce cada mínimo detalle de nuestras vidas, ¿no? Porque Él es nuestro formador, Él es nuestro cuidador, y así como su palabra dice, Él nos guarda como la niña de sus ojos. Y cuando hablaba mi corazón sobre la niña de sus ojos, muchas veces, hasta hay una adoración, ¿no? No se trata de una persona, niña como persona, sino que se trata de aquella parte más delicada del ojo, que en este caso es la pupila, ¿no? Y buscando es esa parte del ojo, y proviene de un término hebreo que es ishon, es ishon. Ishon alude al centro del ojo o a la parte más sensible del mismo, ¿sí? Que estamos hablando específicamente de ese. Y que es cuando, a ver... uno cuando le molesta algo en la mano, bueno, como que puede dejarlo, tal vez está haciendo otra cosa y puede dejarlo y que moleste ahí, no pasa nada. O si nos duele algo, es como que bueno. Pero cuando hay algo que molesta en el ojo, inmediatamente, no sé ustedes chicos, pero inmediatamente mi mano va a hacer esto, a querer quitarlo, a querer sacarlo, a querer que vuelva a la normalidad, a querer sacar aquello que molesta, que hace doler, ¿no? Que irrita. Y la palabra ishon proviene de ish, que significa hombre, y que funciona como diminutivo de y se traduce como hombrecito o el pequeño hombre en el ojo. ¿Qué es esto? No sé si alguna vez se acercaron o hablaron con una persona muy de frente y mirándola a los ojos, y se refleja uno, ¿no? Como un pequeño, una pequeña figura. Entonces, este niño de tus ojos, esta palabra ishon en hebreo, es y hace alusión al verse reflejado en el ojo del otro. Entonces, imagínate a vos, ¿sí? Reflejado en el ojo del Señor, en el ojo de Dios. ¿Por qué? Porque es cuando estamos tan cerca de alguien que podemos vernos. Entonces, estar tan cerca de aquel que nos ve, amén, es a través de la intimidad, es a través de la búsqueda, es a través de esa común unión, como se nos enseñó en tantas veces. Y solamente podemos hacerlo con aquel que verdaderamente nuestro corazón siente esa paz, esa confianza y ese poder decir con Él soy lo que soy y así tal cual soy. Sé que Él me ama, pero también voy en pos de seguir creciendo, seguir en aumento, ¿no? Y es así como Dios nos mira, porque nos observa tan de cerca y nos cuida tan de cerca que jamás va a permitir que algo venga a dañarnos, a lastimarnos, ¿no? Pero muchas veces, y aún la profeta, Dios a través de su vida lo enseña, el enemigo no tiene ni la autoridad, ni la potestad, ni nada sobre nosotros. Él está vencido. Pero a veces con ciertas preguntas, con ciertas dudas, con ciertos sentimientos, abrimos puertas y damos lugar a cosas que no deberían estar en nosotros, ¿no? Que a las cuales no deberíamos darle lugar. Y a veces hacemos aún mayor o más grande esas cosas que nuestro Dios, que aquel que todo lo ve y que nos ve, ¿no? Y ahí es cuando viene eso a molestar, a causar dolor, y Dios quiere quitarlo muchas veces. Dios quiere decirnos: acá estoy, búscame, que acá estoy para vos, estoy a disposición al 100%. Pero nosotros muchas veces queremos ser como mejores, o queremos saber entenderlas o sabernosla toda, y decimos: no, yo esto no es lo que necesito, o puedo hacer otras cosas para sentirme mejor, y después voy a Dios, ¿no? Y creo que esa es la decisión que muchas veces cometemos, y que es la que menos tenemos que hacer, la que no tenemos que hacer en realidad, porque no cabe el menos deberíamos hacer, sino que es la que no tenemos que hacer por completo, no, sino que verdaderamente es: acudo a Dios porque sé que Él me está viendo en todo tiempo, y porque sé que no hay nada que pueda esconder.
1: Y es tremendo, porque cuando bien decías, ¿no? Habla de mirar de cerca, ¿no? Uh-huh. Ver de... Y eso habla de intimidad. ¿A quién vas a permitir que te mire de tan corta distancia? Es más, muchas veces estamos hablando, no sé, con una persona y nuestra mirada por ahí la miras fija, y después empieza a... Porque es la mirada...
0: Incomoda.
1: Claro, la mirada se incomoda en el sentido de que solamente mirás fijamente a alguien con el que tenés coinonía, con el que tenés intimidad, ¿no? Y es eso lo que el Señor busca, ¿no? De que tengamos esa intimidad, porque Él te dice: así de cerca te tengo. Amén. ¿No?
0: Y aun cuando alguien, por ejemplo, cuando nos están tal vez enseñando, dando un consejo, corrigiendo, la mirada tremendo directa, como vos decís, incomoda, y viene a... ¿Por qué? Porque sabes que hay algo que hay que corregir, que hay algo que está queriendo entrar a molestar, y bueno, decir: sí, lo tengo que cambiar.
1: Me hace acordar a las madres, ¿viste? Que con una mirada el hijo sabe exactamente lo que está pensando, ¿no? De si se mandó una macana, qué le espera después, ¿no? Y aún así es como... No te digo que el Señor nos va a reprender todo el tiempo, pero aún así es ese conocer, ¿no? Vos sabés que a través de una mirada, no sé, como decía Day, a través de una mirada de nuestra profeta, sabemos cuándo viene la corrección, cuándo viene, porque podemos ver, o sea, esa intimidad de conocer a nuestra
0: profeta.
1: Aún
0: a través de la palabra, no sé si le ha pasado, pero cuando están enseñándonos, ¿no? Y Dios te está hablando a través de una palabra y vos decís: ay, esto es para mí, y sabés que Dios te está hablando, porque es como que tu mirada está, la querés correr, pero bueno, también es prestar atención a lo que Dios está hablando en nuestras vidas, ¿no? Y hay una pregunta que creo que en la juventud muchos lo he escuchado un montón, y también en mi tiempo de más joven, más adolescente, que yo sigo siendo joven en el nombre de Jesús, pero que muchos se preguntan: ¿cómo? Yo la niña de los ojos de Dios, yo la parte más delicada y cuidada por Él. Y sí, vos, tu vida, vos fuiste escogido, vos fuiste creada, vos fuiste creado, fuiste amado y sos amado o amada por Él. Y hoy en día, donde, como dice su palabra, el amor se está enfriando mucho, el amor de muchos se enfriará, y aún se partan de lo que es el Señor y del Señor, en donde tal vez importa más, como decíamos hoy, la opinión pública, la opinión del otro que me ve.
1: O la apariencia, ¿no?
0: O la apariencia.
1: A mí me pasa de por ahí entrar un rato en Instagram y ver cómo la gente aparenta no estar bien, y después te aparece una noticia de, no sé, que esa persona estaba en depresión. Uh-huh. ¿No? Cómo todo el mundo busca que los sentimientos...
0: O el éxito
1: o demás, se muestren tanto así, en como así decirlo, ¿no? Sin, con filtros, que la persona explota, ¿no? Y el único que puede tener ese control y que te puede dar esa paz es el Señor, ¿no? Que dice que sujetemos nuestro carácter, esos sentimientos, esas emociones a Él, ¿no? Pero cómo el mundo quiere sacarnos de ahí, ¿no? Para que que pongamos puros filtros, estoy bien, subo una foto de solamente lo bueno, ¿no? Obviamente no vamos a estar subiendo fotos, me imagino que nadie sube foto de lo malo, ¿no? Pero como que siempre hay un filtro a través de las redes, a través del mundo, y la persona termina explotando porque no pudo llevar lo que verdaderamente sentía, ¿no? O cómo se sentía, nunca pudo expresarlo, ¿no? Y ahí es cuando entra esta palabra, y por eso hablaba mucho mi corazón, ¿no? Es el Dios que te ve, o sea, te está viendo sin filtros, te está viendo como él realmente te formó, y porque él sabe lo que formó. La palabra del Salmo 139 dice, ¿no? Que él formó cada parte de nuestro cuerpo, que él entretejió, ¿no? Que él diseñó todo de nosotros. Por ende, nos conoce desde el último pelo hasta el último centímetro cúbico de uña del pie. Y eso es lo tremendo, que él conoce y él busca que puedas sujetar aún esas emociones y buscar esa ayuda en él, que muchas veces el mundo dice mostrarte en redes o mostrarte cómo sos te ayuda, pero realmente no sé si mostramos realmente cómo somos, solamente Dios conoce cómo somos, ¿no?
0: Amén. Y también llevándolo a la enseñanza que se nos dio, cuando muchas veces ponemos tantas capas, ¿no? De como si fuese una cebolla, ¿no? De bueno, no, voy a guardarme para que nadie sepa ni vea cómo estoy verdaderamente en mi corazón, en mi interior. Y cuando verdaderamente entendemos que Él nos está viendo y que podemos decir, bueno, Dios, delante de Él no podemos fingir nada y somos tal cual somos, y ahí es donde en su intimidad nos derramamos, ¿no? Pero aún ahí muchas veces como decir, no, Señor, yo puedo, y ¿no? Y es cuando verdaderamente que vos puedas en tu tiempo con Él y aún en cada momento, porque como siempre se nos enseña, no es solamente el ir y encerrarnos en nuestra habitación, sino que constantemente estamos hablando con el Señor en nuestro día a día, en nuestro tiempo de trabajo, ¿no? De estudios tal vez. Y algo, una palabra que resonaba también mientras la profeta nos enseñaba Dios a través de su vida, es el te veo. Te estoy viendo, te veo cuando sí lograste, te veo cuando algo, te veo cuando sentiste dolor, te veo cuando cayeron tus lágrimas, te vi cuando superaste esta victoria tomada de mi mano, te vi cuando clamaste en medio de tu angustia, amén. Y tal vez muchas veces te sentiste solo, te sentiste sola, tal vez muchas veces quisiste dejarte guiar por emociones, o aún fuiste guardando diciendo, no, yo ya perdoné, yo ya solté, y muchas veces lo decimos con los labios y de palabra nomás, pero nuestro corazón sigue estando aquello que viene a estorbar y viene a molestar lo que es lo más preciado para Dios, amén. Y quiere apartarnos de aquel que nos está viendo y está diciendo, te estoy viendo y sé cómo verdaderamente estás. Es tiempo de dejarlo, es tiempo de soltarlo, es tiempo de que entiendas que yo te escogí, amén.
1: Es dejar como de pelear con nuestras propias fuerzas.
0: Con ¿no? la carne, aunque también, porque es esto, es quemar la carne cada día y decir, necesito de aquel que me ve.
1: Me viene el ejemplo, y por ahí me voy un poco de tema, ¿no? Pero lo sumamos, el de David, ¿no? Que está en Primera de Crónicas 14, 14 y 15, que habla de que David vuelve a la guerra, ¿no? Uh-huh. Y dice, David volvió a consultar a Dios y Dios le dijo, no subas tras ellos, sino rodéalos para venir ellos por delante de las balsameras, perdón si lo leo mal, no traje mis lentes, y así que hoy oigas venir un estruendo por las copas de la balsamera, sal luego a las vallas, porque Dios saldrá delante de ti y le herirá el ejército de los filisteos, ¿no? Y me venía a la mente de que David ya tenía conocimiento, sabía cómo ir a una guerra, él podía decir tranquilamente, yo sé cómo se hace, pero no, él volvió a consultar, no le creyó ni siquiera a sus propios pensamientos porque tenía...
0: No, dijo, soy una estratega de... Claro, entonces yo hago esto porque...
1: Yo soy re pro. Él podía decir... Claro, él podía decir, pero si yo ya pasé por esto, ya sé cómo hacerlo, ya sé que... Y por ahí lo llevo a mi propio testimonio, ¿no? Por ahí uno dice, yo soy cristiano, ya sé como qué oración tengo que ir. Y por ahí el Señor no solamente quiere que vuelva a hacer una oración repetitiva, sino que busca más, busca esa intimidad, ¿no? Y algo que me llevaba mucho mientras vos estabas hablando, Day, es eso, ¿no? De que él podía haber dicho, yo sé cómo se hace, pero volvió a consultar. O sea, ni siquiera confió en su propio entendimiento o en su propio fuerza o fortaleza o... e inteligencia, ¿no? Él sabía que tenía que ir a la fuente de que el que le iba a dar la victoria. Y algo que me conmovió mucho, ¿no? Del versículo dice, porque Dios saldrá delante de ti, ¿no? Y llevándolo a Agar, ¿no? Que se le presentó y dijo, es el Dios que me ve acá. David dice que es el Dios que va delante de él. Y es tremendo porque nos muestra a Dios que está en todas las facetas de nuestras vidas, que no solamente nos está viendo, sino que también está delante de nosotros, sino que también formó, que estuvo antes de nosotros porque formó nuestro embrión, nos formó desde el vientre de nuestra madre, ¿no? Entonces nos muestra que siempre estuvo, está y estará, ¿no? Y esa es la mayor, creo, donde podemos realmente encontrar esa paz, saber que hay un Dios que pelea por nosotros, pero... Me venía, como vos decías, cuando decías, ¿no? De a David, que no, ni siquiera se fijó en su propio fortaleza, sino que dijo, voy a buscar de Dios, voy a buscar a ver si es lo que Dios busca, si es lo que Dios quiere que vaya y cuándo Dios quiera que vaya, ¿no?
0: Y aún ahí, eso es darle la gloria a Dios también y la gratitud en el corazón de decir, a ver... No camino en pos de mis decisiones o de lo que a mí me parece, sino que David caminó diciendo, bueno, voy a la fuente y hago lo que la fuente me dice y me guía, ¿no? Y es también ahí en nuestras vidas en darle la gloria a Dios cuando verdaderamente entendemos que Él los tiene todo, amén, para con nosotros y que Él es lo que nos puede, el único que nos puede dar todo. Perdón, y ahí David... No se fijó en, bueno, ¿y qué van a decir los hombres? Tal

0: Digamos, sí, el único que en nuestras vidas siempre puede tener el control y va a tener el control es nuestro Dios. Y ahí también entra en nosotros a quién queremos nosotros agradar o quién queremos que nos vea. Como hoy hablábamos en el principio, ¿qué es lo que Dios está viendo en mi vida? ¿No? Porque pensar en que para Él fuimos de gran estima, como dice Isaías 43:3, ¿no? Que es esa palabra que habla de la expresión de amor de Dios para con nosotros tan profunda. Y dice, porque a mis ojos fuiste de gran estima, ¿no? Y no solo son los ojos de Dios los que no ven, sino que nos están viendo las personas, nos están viendo aquellos que están en contra de la palabra de Dios, nos están viendo aquellos que van a querer traer palabra de acusación, de culpa. Pero cuando verdaderamente estamos plantados sobre la roca, aún como decía Dios a través de la vida de la profeta, las tormentas, los vientos también vinieron sobre esa casa que se fundó y se formó sobre la roca, pero nada la hizo derrumbarse como la que se había hecho sobre la arena, ¿no? Y sí van a venir esos procesos y ese desierto como vino en la vida de Agar, pero en el medio del desierto, aunque muchas veces no querramos pasarlo y querramos huir de ahí, es donde Dios viene a seguir transformando y es donde Dios viene a decirnos, a ver, yo te estoy viendo, sé lo que a vos te conviene, sé lo que a vos te va a sacar de esto y sé lo que te va a dar la victoria que ya te entregué.
1: Es que la pauta está en que a mis ojos, o sea, no dice a los ojos del mundo, no dice a los ojos de aún de la persona que terrenalmente nos puede amar mucho, ¿no? Sino que dice que a los ojos de Dios, y quizá por mucho tiempo buscamos saber cuánto valíamos mirándonos a través de cuántos miraron mis historias, a través de cuántos me mandaron un mensaje, a través de cuántos se preocuparon, de cuántos me saludaron por mi cumpleaños, de cuántos no. Pero Dios quiere cambiar esa perspectiva, diciéndote, tu valor no lo determina cuántos te miran, sino quién verdaderamente te mira, y soy yo. O sea, dice, a mis ojos, ¿no? Y es tremendo porque Agar descubrió eso, pero lo descubrió en un desierto, ¿no? Así y es. Muchas veces pensamos que nos tiene que llevar al límite o que vamos a ser observados por Dios a través, no sé, de una adoración o porque soy danzora o demás. No, a veces nos vamos a encontrar en el desierto, ¿no? Y me viene también ese versículo que dice que la llevará al desierto y la volverá a enamorar, ¿no? Y cuánto el Señor busca eso muchas veces, busca que podamos encontrarnos en el desierto.
0: Es que es ahí donde verdaderamente dependemos totalmente de Él. Porque miramos, es ahí cuando hacía la pregunta, ¿no? De cuántas veces te dijiste estoy solo. Y muchas veces Dios aún usa esos momentos, esos tiempos, porque ahí es donde comprendemos que solamente dependemos de Dios. A ver, la familia está y puede hacer apoyo en oración, en intercesión, tanto a la familia natural como a la fe, la palabra a través de nuestra profeta, ¿no? Pero en el momento de ese desierto también Dios está diciendo, a ver, no dependas de nada ni de nadie más que de mí.
1: Pero también lleva a una renuncia, ¿no? Porque me venían las películas a la mente. ¿Y cuántas veces te ponen que en un desierto llegas a tener alucinaciones, ¿no? De un lugar con agua, de un oasis, ¿no? Y demás. Y muchas veces el enemigo pone esas alucinaciones también en nuestras vidas de, es este el camino, ¿no? Porque él...
0: Es como la misma tentación.
1: Claro, porque el enemigo...
0: Se le presentó al Señor Jesús,
1: ¿sabes? El enemigo sabe que también vas a pasar por ese desierto, ¿no? Entonces te va a querer tentar diciendo, bueno, este es el camino fácil. Pero es ahí cuando decís, o hay que buscar tener esa intimidad, decir, es Dios, ¿no? Dios me ve, Él me va a dar la directiva, y como lo traíamos con David, ¿no? El consultarle, el decirle, Señor, mostrame, ¿no? Yo sé pelear, pero necesito que seas vos mostrándome para obtener esa victoria.
0: Amén. Amén. Y es ahí cuando verdaderamente se nos comienza a revelar, ¿no? Cuando, como Agar, que el Dios que me ve, ¿no? Y como hablábamos hoy, entonces, ¿qué Dios está viendo en mi vida? como vos decías, a veces tomamos el camino fácil o pensamos que es el camino fácil. Me venía el cuento de Caperucita y el lobo, que el lobo le dice, anda por este camino que es el más cortito para llegar a la casa de tu abuela, y el que llega es él y el que la atrapa es él. Y bueno, creo que conocemos el cuento de ese tradicional. Pero el enemigo muchas veces trabaja dándonos lo que queremos o suponemos.

0: queremos querer, ¿no? Y diciendo, sí, es esto, ¿no? Y dejamos de lado a Dios cuando verdaderamente Dios es el que tiene la verdad, ¿no? Y entonces cuando verdaderamente nos autoexaminamos a decir, bueno, ¿qué está Dios viendo en mi vida? ¿Qué es lo que hay hoy en mi corazón? ¿Acaso ve rencor? ¿Acaso ve dolor, tristeza, angustia?
1: Es que solamente es con la intimidad, ¿no? Y de, también me viene el otro extremo de decir, no, no viene de Dios, no viene de Dios. Me venía el ejemplo que lo vemos, ¿no? El de los barquitos, de que te mandé y al final no cabes. Porque llegamos, a veces pasamos de un extremo al otro, nos vamos porque el enemigo nos puso esa tentación y pensamos que es ese camino fácil. Y después todas las veces que Dios nos habló y seguimos negados de esto no viene de parte de Dios, ¿no? Por eso tenemos que tener ese oído sensible, y ahora comprendemos que también esa vista sensible de poder, así como Dios nos ve, poder verlo a Él y poder ver qué viene de Él.
0: Amén, amén. Y es necesario estar atentos, ¿no? Ser sensibles. El Espíritu Santo es muy sensible, ¿no? Y que nuestro corazón tenga esa sensibilidad a la voz de Dios. Y hay una palabra en Isaías 65:1, que la voy a leer en la NTV, que habla de ese estar atento, de estar listos para Él. Y su palabra dice: el Señor dice, estaba listo para responder, pero nadie me pedía ayuda. Estaba listo para dejarme encontrar, pero nadie me buscaba. Aquí estoy, dije en una nación que no invocaba mi nombre. ¿No? Y ese aquí estoy, ¿no? Hace tiempo que Dios me mostró esa palabra, porque verdaderamente no la conocía después de tantos años. Él me reveló esa palabra. Y ese aquí estoy es como... te hace entender, Dios mío, el Señor está en todo tiempo, y yo cuántas veces Él me llama o nos despierta o nos dice, ¿cuándo? Te estoy esperando, y está ahí atento a cuando le digamos papá o Señor, ¿no? Y tantas veces lo dejamos colgados, ¿no? Y verdaderamente Él está ahí para nosotros, para decir, a ver, yo soy el que puede librarte, el único que puede sacarte de donde estás, pero dame tu corazón. Es lo que necesito, es lo que Él necesita, es que verdaderamente entreguemos nuestro corazón, porque no va a venir a imponernos algo que nosotros no permitamos, no va a venir a imponer, a obligar un amor, ¿no? que nosotros aún no le dimos o que nosotros no entregamos. Entonces su palabra dice que está atentos para encontrarnos, para vernos, para abrazarnos, pero nosotros verdaderamente lo estamos. Amén. Y como Agar fue hallada, fue vista y fue hallada, y su oído fue atento, como decíamos hoy. Agar podría haber dicho, no, yo tengo miedo y no voy a volver, no pienso volver a ese lugar y me voy a quedar acá en el desierto, pero verdaderamente Agar dijo, el Dios que me ve habló conmigo, el Dios que me ve me vio, me está viendo y me está diciendo lo que tengo que hacer, y voy, a pesar de que puedo tener este sentimiento, esta emoción de decir qué va a pasar, bueno, yo voy a confiar en aquel que me lo dijo, ¿no? Y cuando verdaderamente podemos comprender que Dios está al control, es dejarnos decir, bueno, Señor, confío completamente en vos y estoy en completa paz porque sé que tu voluntad es perfecta.
1: Es tremendo, porque amén. Cuando lo hablabas me venía a la mente el ejemplo de un padre, ¿no? Y un hijo que cuando por ahí en la noche se asusta o tiene esos o pasa algo, ¿no? Que lo asusta o que le da tristeza o ya... O lo pone muy feliz también, ¿no? Va el padre y lo abraza y dice, acá estoy, o contame, aquí estoy, ¿viste? Y sentir que es así de cercano el Señor, ¿no? Que busca esa cercanía con sus hijos. Y que a la vez uno dice, es re difícil porque tengo que cambiar en mi vida, pero su palabra dice que Él nos hace nuevas criaturas, ¿no? Que con Él no hay nada imposible, que con Él... no hay nada que Él no pueda hacer, ¿no? Y esa es la mayor certeza y la mayor fortaleza que tiene que haber en nuestras vidas, ¿no? Que Él, que lo voy a decir siempre, ¿no? Mi versículo favorito dice que Él venció al mundo, ¿no? No dice que Carla, que Dai, que Facu, no dice que Él lo venció. Por ende, ahí está la clave, el poder ir a Él, que Él ya lo venció todo, ¿no? Venció el miedo, venció aún las dudas, venció lo que podía venir, porque Él sabía, ¿no? Todo lo que íbamos a pasar y demás, pero el poder ir como ese hijo, ¿no? Al padre, y como ese padre que corre a sus hijos, ¿no? poder encontrar en él ese abrazo, poder encontrar en él ese consuelo, poder encontrar en él esa fortaleza, esa fuerza, ¿no? El poder entregarle nuestro pasado, pero también nuestro futuro, ¿no? Mm. Nuestro presente y nuestro futuro, porque es eso el poder seguirlo, ¿no? El poder, la entrega verdadera, el entregarnos a Dios habla de eso, de Señor, renuncio a lo que viví, porque sé que lo que voy a vivir en vos es poderoso, porque sé que lo que voy a vivir en vos no tiene precedentes, ¿no? Que vas a obrar así como obró en la vida de Agar en el desierto, que lo vas a obrar en la vida como obraste en la vida de David y como cada uno de lo que Dai nombró en el principio, ¿no? Sin importar la situación o lo que estaban afrontando, siempre fue Dios y siempre va a ser Dios.
0: Amén. Y que puedas saber que tu vida no se basa ni se va a medir en... ni tu vida ni nuestras vidas, en los éxitos, en lo que alcancemos, en lo que vivamos, en nuestro pasado, ¿no? Sino que verdaderamente es conforme a lo que Dios dice de vos, a lo que Él va a ver y ve en vos, y en tu intimidad con Él, en tu relación con Él, y que puedas entender que en sus manos es el mejor lugar que puedas estar. Así que hoy ya estamos por finalizar, pero antes... tal vez hay alguien que escucha por primera vez esta reunión, esta palabra, que pueda saber que hay un Dios todopoderoso que te ama, que te está viendo hoy en día. No sabemos tu situación, cómo llegaste a escuchar esta palabra, cómo llegaste al Dios todopoderoso, pero sí podemos saber y hablar de aquel que quiere que lo reconozcas como su Señor y Salvador para poder transformar tu vida por completo. Así que te invitamos a que junto con nosotros puedas estar realizando esta confesión, amén, de fe.
2: Señor Jesús, tú eres mi Señor y Salvador.
1: Salvador.
2: Gracias por morir en esa cruz por mí.
1: Gracias por morir en esa cruz por mí.
2: Me arrepiento de mis pecados.
1: Me arrepiento de mis pecados.
2: Y te pido perdón por cada uno de ellos.
1: Y te pido perdón por cada uno de ellos.
2: Sé tú dirigiendo mi vida.
1: Sé tú dirigiendo mi vida.
2: Amén y amén.
1: Amén. Amén. Y amén.

0: Amén, amén. Tremendo, tremendo lo... ¿Cómo pasó el tiempo rapidísimo? Cuando miré la hora ya era casi las 9.
1: Dos veces
0: la, casi las 10.
1: Y digo, ¿qué pasó?
0: Así que bueno, aprovechamos este tiempito para agradecer por tu vida, para agradecer porque sabemos que esta palabra va a llegar a tu corazón así como llegó a cada una de las nuestras. Y recordarte el día de mañana, martes, nuestra reunión más próxima, martes de oración y de enseñanza profética, donde el Señor nos da esas herramientas cada día. Así que te esperamos en Avenida del Carmen 2549 a las 19 horas. Ya estamos ahí desde un ratito antes, así que estás más que invitado. Y también el día jueves a la misma hora, en el mismo lugar. Así que estás más que invitado, no hay excusas. Está todo calientito, está todo cerrado. Así que te esperamos. Pero no son los únicos días que tenemos reunión.
1: Amén. El día sábado tenemos nuestra reunión en una quinta. Amén. Toda la familia en la fe está invitada allí, todos los jóvenes, niños, adultos. Amén. Así que todos los de Tiempo de Esperanza, ahí que puedas también vos estar acercándote a nuestra casa y puedas compartir, estás también invitado, ¿no?, en esa quinta poderosa para recibir y seguir recibiendo lo que Dios tiene para nuestras vidas. El día domingo, 10:30 horas, comienza puntual nuestra reunión. Ya las puertas están abiertas desde más temprano, ya desde las 10 de la mañana estamos ahí en nuestra casa, así que puedas estar acercándote, tal vez como decimos, tal vez estudias a la semana, tal vez trabajás o tenés un compromiso el día domingo, puedes estar también llegando a nuestra casa y no perdiéndote todo lo que Dios tiene para tu vida y tu corazón y tu familia aún. Así que bueno, como dijo Cali, se nos terminaron estos 60 rapidísimo. Minutos, muy rápido, pero anhelamos que haya sido de bendición para tu vida como para la nuestra, y nos estamos viendo mañana en nuestra reunión más próxima, así que bendecidos con toda bendición. Dios.

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1: Vamos con una vieja canción ahora que todos conocemos.

La música de la mano de la cantada. Ahí estamos con la cantada haciendo Doña Ramona, el tema del momento. Bueno, saludamos a Ana María. Buen día, Ana María. Seguramente me debe estar escuchando, Ana María. Saludamos también al amigo Alberto, por acá en la calle Sapio. Bueno, ayer anduvimos por la casa del amigo Alberto haciéndole un mandadito. Bueno, vamos a seguir avanzando. En minutos nada más se suma nuestro compañero de tareas, Oscar. Primerita.

La música en la mañana, la propuesta de Leonardo Miranda. El amor es como el viento que regresa, ¿no? Orgullo cordillerano en este encuentro de Despuntando el Día. Bueno, en minutitos nada más, de 6 a 8, estará nuestro compañero de tareas, Oscar, a través de Voz y Sentir de nuestra tierra, y luego se sumará el equipo de Radio Show para mantenerlos informados durante toda la mañana.

La música en compañía de los hermanos Cuestas haciendo Misia Gallineta. Ahí estamos, gente, llegamos al final, llegamos al final de Despuntando el Día. Nos vamos a volver a reencontrar mañana, como es habitual, a las 4 menos cuarto de la mañana, para compartir otro encuentro más de folclore. Van a quedar en muy buena compañía, ya se viene Oscar con Voz y Sentir de Nuestra Tierra hasta las 8 de la mañana. Buen martes para todos y hasta mañana.

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0: Los andariegos para todo el mundo, ¿eh? Y esta samba, la nochera. Manso el pueblo. Cuando venía para este lado. Abrazo grande y buen día en el aire, Sergio, para vos, despuntando el día temprano con la música popular. Martita, un beso grande para vos y en tu nombre a todos los hermanos Cardoso.
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0: Muy bien, entonces vamos repasando la carpeta publicitaria esta mañana, ¿eh? Martes 25 de agosto 2026. Ya estamos camino a la primavera, pero no se entrega el 10. 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
2: Uno lo llaman casero, aloncito o albañil, Juan del Barro allá en Brasil en mi pago. En mi pago es el hornero, con paso vivo y ligero de rápidos movimientos, suele caminar atento bichando sin alzar vuelo, la vista fija en el suelo en busca de su alimento. De color pardo terroso los ojos, patas y plumas, pechera blanca se suma para dar un pájaro hermoso, ni su canto melodioso, ni un plumaje colorido, ni un vuelo muy sostenido le da el renombre que tiene, porque su fama mantiene por cómo construye el nido.

Arma el nido en cualquier lado, árbol, cornisa o tranquera, un molino, una cumbrera o el poste de un alambrado. Después que el barro ha encontrado con hojas o crines, lo amasa y con el pico se pasa a meta a carrear con esmero, y en pocos días el hornero ya tiene lista su casa. Siempre, hornerito, has construido cada cría un rancho nuevo, y como flores los huevos que en primavera han venido, con tu pareja que ha sido fiel de por vida con vos, animalito de Dios.

se turnarán, sí, señor, para traerles comida, y al volver uno enseguida canta y le avisa su amor, en dúo, con gran valor, cuando salga de la sala, como aplaudiendo las alas cara al cielo y pico juntos, cantarán de contrapunto, sacando pecho con gala. En el campo me han contado que el nido al rayo lo ataja, que el domingo no trabaja ni tampoco lo feriado, pero del indio olvidado si entramos a estudiar su ciencia, encontramos una creencia, aunque rara, muy hermosa. Pa' que aprendan a hacer chozas, se lo envió la providencia. Si canta en un temporal es porque está por parar, y el que lo llega a atacar seguro que le va mal. Dicen que es medicinal, solo el nido abandonado, un trozo de horno mojado pa' la afección en la piel, se pasa un trocito de él y al tiempo estará curado. Es el ave nacional, es símbolo de trabajo, y es dicha lo que nos trajo ese pequeño animal. Es augurio sin igual ver su nido donde quiera, o su estampa tan campera, sencillo, aunque bien plantado, de arquitecto consumado y un albañil de primera. ¿A dónde se habrá marchado con ese humilde aleteo? Que ya casi no lo veo sobre su nido parado. Es un pájaro sagrado y mansito por demás. Si vuelvo el tiempo para atrás cuando la Gomera usaba.

Ahí estaba de San Andrés de Giles, el cantor, ¿eh? Adrián Maggi, el hornero. Qué notable el animal, ¿eh? Todo animal sigue con su trayectoria, con su costumbre. El hornero sigue siendo hornero. Los animales siguen cumpliendo esa misión, ¿no? Los que viven en el campo, decía el obispo de Azulche, el Manuel, decía, dichosos los que viven en el campo y sienten los ruidos del campo. 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Trabaja hasta las 8 de la mañana, señores. Estamos transitando un día de gloria, sí, martes 25 de agosto 2026.

Roberto Roani, de Gualeguay, provincia de Entre Ríos, su música montielera aquí en nuestro programa. Les recuerdo para este martes, cielo nublado, Continúa el frío, a mínima 5, la máxima 15 grados. Para el miércoles, cielo cubierto, posibles lluvias matinales del 60%. Mínima 7, la máxima 17 grados. Para el jueves, cielo nuboso, inestable, fresco con posibles lluvias matinales el 80%, mínima 10, la máxima 15 grados. Para el viernes, cielo despejado, poco cambio de la temperatura, mínima 7, la máxima 18 grados. Para el sábado, cielo nublado, fresco a templado, mínima 7, la máxima 17 grados. Para el domingo, cielo despejado, leve ascenso de temperatura, mínima 7, la máxima 18 grados. Para el lunes, cielo cubierto, posible lloviznas matinales 60%, mínima 7, la máxima 15 grados.

Gina María Hidalgo, señores, ¿eh? Tengo unos cumpleaños que me han pasado por acá, de Bolívar, de Cañuela, dice... Jonathan Ezequiel Barraza cumple 38 años, ahijado de César Casache. Mirá los chicos cómo se van para arriba, ¿eh? Lo conocemos casi cuando nacieron, ¿eh? Su mamá Sandra, por supuesto César y los amigos por allí están saludando también. Dice, en Cañuelas cumpleaños Nair Cardoso. Dice por acá, su madrina está saludando, Lidia Noemí Iglesias, ¿eh? Sus padres, sus hermanos, tíos, Flavia Nair, qué maravilla, ¿no? Que lo pasen de maravilla. Martita, ahí tenemos el saludo grande para la sobrina, que lo pasen de maravilla, ¿eh? Estamos hasta las 8 de la mañana por FM 10.

así como se le habla a una muchacha, así como se quiere a una muchacha, así empecé a quererte, Mar del Plata. Desde la playa en que bañé mis tardes, hasta la noche en que bebí en vino el alma simple de tus hijos. Así contaré de vos y el misterio de ese vino, así. Así le hablaré de vos a otro hermano del camino, aquel que no me ha

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2: Gracias, Sergio, por la patriada. Ahí te manda saludos, Miguel. El Miguel Berré, que te escucha toda la mañana, toda la familia por ahí. Nos estamos viendo, Miguelito, mate por medio, ¿eh? La gente del pueblo y del campo, que... ¿A qué hora arrancaste, Sergio? ¿Cuatro menos? 4:45 de la mañana, ¿eh? Pronto arrancamos a 3:30, pero lo notable es que la gente... Conocé la chica esta que está allá en Lobería. Seguramente está roncando ahora. Te escuchó a vos y se cuesta dormir. Iris Macapurro. La media luna colgada de un cielo cribado de estrellas parece un chifle de plata que derrama una luz nueva. Pálida, las embrujadas, emborrachada de pena, que se ha prendido a la noche y me hace sentir poeta. Mi canto sube en la noche con voz de grito serena. Al embrujo de la luna le está cantando la tierra. Canto pensando en tropillas, haciendas, guampada y fiera, y los buenos pialadores que andan buscando una yerra. Canto lunar que tiene que ver la luna, la noche y esa inmensidad que nos llevamos en el corazón, que son los campos argentinos, señor.

Por chacarera, dijo Doña Rosa. Gracias, Sergio, ¿eh? Martita Cardoso, mira, la Flavia cumpleaños. No me pusiste acá cuánto, ¿no? El cariño grande para ella, para Carlos Omar, para los hermanitos, para Esther. Que lo pasen de maravilla, ¿eh? Se van para arriba los muchachitos. Alberto Cardoso, buen día para vos. Leo Castro, que está en los pagos de Cañuela, que también sintoniza FM Libertad. Gracias a Mario Castelló por esa patriada. Sergio Cardoso, da el saludo a Jorge Abel, que ande bien, ¿eh? Ariel del Virrey del Pino, que trabaja en la fábrica de cebo. Rabarán Arcao por allí también. Rubén Reguero de Bolívar. Irma Capurro de Lobería. Rocío Puñal, el abrazo grande. Adriana Gandola. Edgardo Di Pascuas, que son oyentes permanentes. La vecina del barrio, la enfermera Elsa, Elsa Putiñano, Nancy Basterra, Néstor Rolando Fernández, compañero de academia. El abrazo grande para toditos.

en Rally Barrio Nuevo, aquí en nuestro programa de Santiago de la Tierra, Canto Nuevo. El canto siempre tiene una pretensión de juventud aunque pasen los años, ¿no? Cuando escuchamos los viejos cantores populares de antes, ahí le vamos calculando los abriles de nuestras vidas también. En Colina, partido de Madrid, domingo 4 de octubre, en adhesión a Colina, Pelada de Ternero, Broche de Oro, Enclina, $1,000,000 en premio. Consulta al teléfono 2284-504392. Ahí está Juan López en la preparación con otros paisanos más, preparando en Colina, un lugar que conocemos. Allá trabajó muchos años el querido y recordado padre Jorge Quinn, ¿eh? Mucha gente rural por esa zona. 19-20 de septiembre en el Parque Criollo de Areco, provincia de Buenos Aires, jineteada clasificatoria para Jesús María en las tres categorías, ¿eh? Ahí estamos con los espectáculos que tiene que ver, lo que amontona la gente, las fiestas populares.

Cuando suena mi guitarra, el chaqueño, señores, para todo el mundo, tengo la página radio, Sergio, por acá. Dice martes 25 de agosto 2026, día del peluquero, Justo Robledo, abrazo grande. Compadre, para vos y tu gente, día de los trabajadores de la indumentaria. Un día como hoy de 1821, el territorio de Catamarca se independiza de la provincia de Tucumán, de la que dependía desde el 8 de octubre de 1814, y se constituye como provincia independiente. 2012, la nave espacial estadounidense se aleja a la distancia de 121 unidades astronómicas y abandona el sistema solar, convirtiéndose en el primer objeto creado por el hombre en alcanzar el espacio intersalestar. 1815, la provincia oriental del Uruguay declara su independencia del Brasil y su unión de las provincias unidas del Río de la Plata. La frase de la radio: las apariencias y las palabras engañan, pero la esencia de una persona no miente, se siente en el alma y se comprueba con sus acciones. Santoral del día hoy: San José de Casalat, San Luis de Francia y Santa Patricia. 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

Muy bien, ¿eh? Ahí estaba la música popular argentina, aquí en nuestro programa Voy a Sentir de Nuestra Tierra, ¿eh? Tengo por aquí los cumpleaños de esta jornada de gloria, de este 25 de agosto 2026, Victoria Iglesias, cumpleaños, Mabel Costa, cumpleaños, Melina, Lorelay Vicente, cumpleaños, Augusto Giannoni, Leonardo Nahuel Montero, Jonathan Ezequiel Barraza, cumpleaños, y los saludamos. Ahí estaba toda la familia con los saludos afectos también. Gisela Nestares, cumpleaños en España. Brian Osman, cumpleaños. Lázaro Marsilio, Guadalupe Aragón. Leonardo Mancilla, cumpleaños. Luis González, Jeremías Holgado, Keira Freire, Valentino Di Biasi, Milagro Gómez. ¿Quién más tengo por acá? Micaela Cerantes, Carla Alonso, Santiago Pagola, Verónica Brandán, Héctor Negrín Sena, Mauricio López, Martín Moreno, cumpleaños, Marta Noemí López, Mariela Holgado, cumpleaños, Sofía Sierra, Jacqueline Codesal, Andrea Prieto, Diamela Aragón, Adela Delia Torres, Raúl Chillor, cumpleaños, Florencia Barros, en Urdán Pilleta, cumpleaños, Aldana Oroná. Y también cumpleaños de Ampilleta, Tiziana, Jazmín Gab y Leandro Reyes, ¿eh? Que los cumpleañeros lo pasen lindo este 25 de agosto 2026.

Enrique Espinosa, este valsecito, y que si ya te vas para toda la gente madrugadora que están escuchando la radio, el abrazo grande, Martín por allá, por los pagos de Urdampilleta, Mili Bellán, por los pagos de Piruano, señores, la gente de Henderson, la gente de Pehuajó, por supuesto, Cañuelas, provincia de Buenos Aires, festejando los cumpleaños también para aquella zona, el cumpleaños de una sobrina, la hija de Carlos Omar Cardoso y Esther Nair Cardoso, está la madrina, Lidia Noemí, Martín y por supuesto toda la cardosada, ¿no? Irán a hacer un churrasco para compartir, ¿no? El Jonathan Ezequiel Barraza cumple 33 años, ahijado de César Casa, su mamá Sandra, sus hermanos, amigos, que lo pase maravilla, Los Barraza, los conozco a todos. El Papa Barraza, Nicotina, buenos jugadores de fútbol, del deporte. Los recuerdo, me parece que los veo jugando allá en el club empleado. Cuando éramos chicos nosotros los deslumbramos a ir a mirar el fútbol, ¿no? Aquí en Bolívar, que todavía tiene su gran vigencia, A las 8 de la mañana llegan Radio Show, señores.

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2: Bien, gracias Sergio, Los Aloncitos, un chamamé y un carnaval, señores. 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
1: Julio Sosa, señores, la tangueada, aquí en Voy Santiago, esta tierra la gallola, De tu lobby, tajín este tango para conformar la música popular de esta mañana, 4 de octubre de 2026, gran jineteada en Colina, partido de la Madrid, 9 horas pelada de terneros, inscripción 2 millones por equipo, primer premio 2 millones, segundo premio 5 millones, tercer premio 1.200.000 pesos y el cuarto premio 1 millón de pesos. Broche de oro en Clina, 1 millón en premios, dice por acá, 10 horas la fiesta va a continuar con los clasificados. Organiza comisión del Club Deportivo Colina. Consulta al teléfono 2884-504392. Valor de entrada, 3.000 pesos, dice por acá. Juan López, la fiesta en adhesión al pueblo de Colina. Les recuerdo, señores, esta fiesta que tiene que ver el arte de la jineteada.

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1: Gracias, Sergio. Estuvo temprano, Sergio, despuntando el día. Rocío Puñal, le vamos a poner la música a tu samba, ¿eh? Hermosa letra, ¿eh? Lugareño, por supuesto. Saludamos a José Díaz por acá. Martita Cardoso dice saludar a Flavia Nair en el día de su cumpleaños, ¿eh? Ahí le estuvimos saludando, también la madrina, el líder Memín, los papis, Carlos Omar, Esther y sus hermanos también, que lo pasen de maravilla la gente de los pagos de Cañuela, Alberto, buen día para vos. El Edardo Di Pasco, que manda por acá un mensaje también. ¿Quién más tengo por acá? Alberto, la familia Sandoval, de los pagos de Piruano. El abrazo grande, conocido muchos años, amigo de la jineteada también. Irma Capurro me dice, buen día, que este martes nos regale una buena jornada para todos los momentos de radio, Gracias, Irma, el abrazo grande para vos y tu gente también, que lo pase de maravilla. Elsa Putiñano dice, buen día, Oscar, buena jornada, un abrazo, dice grande, la vecina del barrio de la calle Chiclana, Adriana Gandola también preparándose por allí, preparando el almuerzo, el trabajo de la cocina, es sagrado, Dice por acá Rubén Noblía, Tonino querido, dice, buen día amigo, buen día Rubén, el abrazo grande para vos y los muchachos ahí de la carnicería Redondo, que tengan buenas ventas también, Esto es Voy Sentir Nuestra Tierra, Rogelio Morales, Daniel Rogelio Morales, que trabaja y colabora ahí con su labor en la panadería del Sol, que lo pase de maravilla, Estamos hasta las 8 de la mañana por FM 10.

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1: Gracias, Sergio. Saludamos a los que llaman y a los que nos llaman también. Siempre conocimos con vos, ¿viste? Hay gente que por ahí nos llama, pero está escuchando la radio. Nos dicen los detalles, las canciones, las cuestiones, toda la historia que pasa por esta radio, el pueblo San Carlos Bolívar, señores. O la escuadra 242 Caritas, señores. Hay prenda para hombres, mujeres, niños, también calzado, todo tipo de indumentaria, ¿eh? De 15 a 17 horas vayan parando la oreja. El que me quiero escuchar. 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Vamos, Martita, todavía con los festejos, El carrito Elector para almorzar de primera en ruta 65-105. 26 años de actividad. 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

mínima 7, la máxima 18 grados para el sábado, cielo nublado, fresco templado, mínima 7, la máxima 17 grados para el domingo, cielo despejado, leve ascenso de la temperatura, mínima 7, la máxima 18 grados para el lunes, cielo cubierto, posibles lluvias matinales, el 60%, mínima 7, la máxima 15 grados.

Querido Alberto Danza, ¿por dónde andará tu estrella, hermano? Tiene amor y tristeza y llegó de los valles. La cantan los paisanos en guitarra. Está en el silbo dulce de los changos, en el rumor del viento y de las aguas. Está en la voz que sueña con la luna y en la cuna de qué estrella se emborracha. Vino del tiempo y maduró en el tiempo. Están voy sentido en nuestra tierra, señores, y se llama Danza. Gracias, huella del canto, por este libro que me acompaña y me alienta en cada jornada.

Ahí estaba. Mira, ¿cómo estaba, Mila? Está muy gordo, vos. Va a tener que correr. Los Villacortos son como Mills. Y el abrazo grande para tu viejo, para Miguel. Viajamos juntos en la vuelta. En el Iñergo. Nunca me olvido, la gente de Bolívar. Martín Villalba, buen día para vos, hermano. La gente que amanece trabajando en el campo y al campo, lo que es el campo, ¿eh? El abrazo grande para la gente de Dampilleta, el pago de Torrecita, los pagos de Amancio Varela, los pagos de tantos cultores que le animaron su pluma también, Les recuerdo, dice la frase de la radio, esto lo leyó Sergio a la madrugada. Las apariencias y las palabras engañan, pero la esencia de una persona no miente, se siente en el alma y se comprueba con sus acciones, Qué hermosa frase, ¿no? Estoy en el corazón y en el corazón te llevo.

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Hola, hola, hola. Muy buenos días. Comenzamos una nueva edición de Primera Página. Hoy martes 25 de agosto del 2026. Para contarte todas las noticias, lo que tenés que saber, lo que ocurrió en estas últimas 24 horas, que no nos vemos ni nos escuchamos. Pasaron cosas lindas, no tan lindas, pero te vamos a estar contando todo, lo que tenés que saber. Por ahí pasó cerca de tu barrio, por ahí pasó en tu barrio, cerca de tu casa, en nuestra ciudad, en nuestra provincia, en nuestro cosmos. Así que, bueno, para que estés enterado, siempre es bueno estar enterado, siempre lo digo, para tomar buenas decisiones, porque, viste, a veces, qué sé yo, no sé, tomás una decisión de algo y te enterás al rato que, no sé, cambiaron algunas cosas y decís, pero ¿para qué lo hice? Bueno, todo este tipo de cosas suceden porque uno no está con la actualidad, no está actualizado. Bueno, obviamente, como siempre, vamos a comenzar por el clima. Tenemos una temperatura agradable, agradable. La humedad acá yo la tengo baja, si bien no se siente baja, sabemos que ha habido neblinas también a la mañana en esta región, no tan fuertes como se pensaba que podía llegar a haber, por suerte, pero la humedad 77%, que era lo que te estaba diciendo, la temperatura en este momento es de 9 grados, así es. Una temperatura agradable para decir que estamos en invierno. Recién estamos transitando en la cuenta regresiva, faltan 4 semanas. Esta sería la cuarta semana faltante, digamos, para llegar a la primavera. Ahí nomás la tenemos, gente, ahí nomás. Y ya esta semana, por lo menos, se va a hacer sentir un poquito la aproximación a la primavera. No te puedo garantizar de que continúen estas temperaturas, pero bueno, por lo menos van a ser agradables, las noches no van a ser tan frías, ya dejaron de ser frías las noches, por lo menos para esta semana. ¿Por qué? Hoy vamos a tener una máxima de 14 grados y por la tarde el cielo parcialmente nublado. A pesar de que mañana estaba pronosticado lluvias, bueno, parece ser que ahora no, El viento ha cambiado de ayer a hoy, entonces las lluvias de mañana parece ser que no van a estar. Al contrario, va a haber un poquito de sol. Mañana miércoles, 8 a 18 grados. 8 a 18 grados. Primaveral, sobre todo porque a la tarde va a estar parcialmente nublado, así que un día de sol vamos a tener fantástico, y como para ir acomodando, viste, empezando a acomodar el patio, porque faltan tres semanas y pico para la primavera, ya seguramente algunas plantas van a empezar, apurate porque aquellas plantas que estamos en agosto, agosto, mes sin R, podés podar todavía, podés podar. Así que acordate, septiembre ya no porque tiene R. ¿Te acordás que para podar eran los meses sin R? Bueno, así que agosto no tiene R, podés podar, aprovecha mañana que tenemos un poquito de sol, va a estar agradable, faltan tres semanas y pico nada más para la primavera. Viste que algunas plantas algunas plantas están polinizando. A vos que por ahí no te gusta mucho el polen porque te causa alergia y todo ese tipo de cosas, ya lo sabrás. Pero bueno, por ahí algunos otros no. Ya vemos plantas, ya vemos en el aire que se está diseminando el polen. Y bueno, en unos días o semanas ya vamos a tener muchos brotes en las plantas. Así que apúrate para podar esa planta que por ahí no tenías ganas porque te agarraba el frío, porque estaba nublado, porque no había sol y qué sé yo. Bueno, uno siempre encuentra excusas para hacer aquellas cosas que no le gusta, pero viste, después es una pena que andes podando plantas con brotes, así que mañana tenés la oportunidad de hacerlo, obviamente si tenés un ratito, si el trabajo te lo deja. Bien, mañana 8 a 18, entonces el jueves sí, vamos a tener probabilidades de lluvias, así es.
parece ser que el viento aceleró un poco y alejó la lluvia. 12 a 17 grados, la temperatura muy agradable que vamos a tener, pero con lluvias. Por la mañana, madrugada mañana, 70% de probabilidad, quiere decir que va a llover. Eso, quédate tranquilo, tranquila, que va a llover. El jueves por la mañana, por la tarde-noche, 40%, o sea que va a ser baja la probabilidad. ¿Va a continuar para el fin de semana? No tengo nada para este fin de semana. Después me contás, si sabés de algo. Contame si sabés de algo que vaya a pasar este fin de semana, porque después llega, viste, el fin de semana y no sabés qué hacer. Y te empezás a buscar en las redes y por ahí, obviamente, que lamentablemente muchas entidades y demás, esto también lo sigo diciendo, publicitan nada más que en sus muros, en sus redes sociales. Y a veces son un poco, no te digo limitadas, ¿viste? Pero ponen una publicidad donde millones de personas ponen cosas y a veces no te aparece, no te enterás, ¿eh? Por eso que es bueno que sigan todavía las entidades, está haciendo la sociedad de fomento, los clubes y todo eso. Si hacen cosas buenas, que se le den a los medios de comunicación, ¿eh? Yo esto lo puedo decir por mis colegas también, seguramente lo van a pasar gratuitamente, y bueno, la cuestión es que todos los oyentes y televidentes o lo que sea, o ternautas, internautas, lo que sea, se enteren, ¿eh? Bueno, la cuestión es que este fin de semana hubo un encuentro de motos y autos antiguos en Las Heras y estuvo la fiesta del mate en ranchos. Así que bueno, había para todos los gustos este fin de semana pasado. Vamos a ver qué se viene este próximo fin de. Bien, te contaba entonces si va a llover o no va a llover el fin de. El viernes, escucha, 9 a 16 grados la temperatura y parcialmente a algo nublado nada más. O sea, muy buen viernes. El sábado, 8 a 16 grados parcialmente nublado. El domingo, 9 a 17 grados parcialmente nublado. Así que vamos a tener, después del jueves, unos días espectaculares. Como siempre te adelanto algo de las noticias que vamos a tratar durante el programa, sobre todo las locales. Bueno, lamentablemente falleció una mujer que hace unos meses chocó en nuestro partido, en una de las rutas de Cañuelas, y venía de un recital de Arjona, en ese momento que se estaba trasladando. Te vamos a estar contando detalles sobre esto. Mañana, como te conté, mañana se realiza la castración de animales de parte de Zoonosis, municipio de Cañuelas. Tuviste que haber sacado turno en el día de ayer. Y no se va a hacer vacunación antirrábica este miércoles. Así que, te voy avisando, ¿viste? Porque a veces es un tema llevar las mascotitas. Sobre todo los pobres gatitos que por ahí a veces son medio escurridizos. ¿Qué más? Bueno, multas para dos frigoríficos de Cañuelas que no procesaban las aguas y la tiraban al Cebey. Fuertes multas, ya te voy a estar contando esto. No aprendemos nunca. Qué cosa que realmente lo. Muchos, lamentablemente la gran mayoría de los empresarios tienen muy poca responsabilidad social, no les importa, o sea, buscan la máxima rentabilidad, consideran que todo lo que se gasta para evitar contaminar el medio ambiente es pérdida de plata, que no es inversión, que no es parte de la inversión. O sea, los empresarios es muy sencillo, ellos ponen 10, quieren ganar 3 pesos más sobre los 10 y esa es la cuenta que tiene que dar.
y poner, invertir plata en lo que es el medio ambiente, les resulta una pérdida de dinero, lamentablemente. Y eso es falta de responsabilidad social, realmente. Y sobre todo, bueno, hay empresas y empresas, ¿eh? Una cosa es una empresa que por ahí, bueno, genera mucho polvo o polvillo, lo que sea, y otra cosa es una empresa que tira lo que decanta de un frigorífico. Te podés imaginar, ¿eh? Te podés imaginar. Y lo mandan directamente al arroyo Sebei. Cosa que después todo contamina la cuenca del Salado y va obviamente al riachuelo y sigue siendo lo que es típicamente conocido por todos, el riachuelo. Uno dice, es problema de los porteños. No, no es problema de los porteños, es problema de todos. De todos, porque se va contaminando a través de todo el trayecto, ¿eh? De todo el curso de agua que hay en la provincia de Buenos Aires. Bueno, iniciaron sumario a un docente, docente de plástica, porque, bueno, obviamente lo retiraron del aula, le impidieron contacto con los alumnos, va a tener que cumplir horario en otro, en alguna dependencia educativa. Pero bueno, aparentemente hubo tres casos. Todo esto lo digo aparentemente porque claro que sí, esto va a un sumario, lo apartan preventivamente, se determinará la realidad de esta situación y bueno, después vamos a estar hablando un minutito respecto de esto, ¿eh? No sobre este docente de plástica, sino en el sistema en sí, ¿eh? El sistema en sí que es complicado, ¿eh? Realmente es bastante complicado. Ya vamos a estar hablando dos minutitos nada más sobre esto. Porque, ¿sabés qué pasa? Yo creo que los padres tienen que saber qué es lo que pasa en las escuelas. Tienen que saber qué es lo que pasa en el sistema educativo. Primero, y para empezar, que eso demostraría un poquito más de compromiso también de los padres. No, las escuelas no son una guardería. No digo, no, estoy apartando este caso totalmente, ¿eh? No estoy hablando de este caso en particular para nada. Pero sí, como toca el sistema educativo, bueno, por eso estoy haciendo este comentario. Pero, bueno, realmente son los padres los que tienen que involucrarse también, involucrarse más y exigir. La escuela no tiene que ser una guardería, porque todos nos acordamos de la escuela cuando no hay clase, cuando hay un paro docente y rezongamos porque los chicos tienen que quedarse en la casa. Y a veces con mucha razón, porque tenemos que trabajar, después no vamos a saber qué hacer con los chicos. Y en algunos casos, porque no nos deja dormir a la mañana, no nos dejan dormir a las 7 y bueno, también jode. Bueno, cada uno sabrá, pero la cuestión es que los padres tienen que saber, tienen que tomar conciencia de lo que es el sistema educativo, conocer las limitaciones que tienen y que tiene, que no pasa por solamente ser una guardería, que no pasa el ámbito docente o el ámbito escolar, ¿eh? El ámbito escolar es formativo, pero necesita una educación de base de la familia. Eso es importantísimo, ¿eh? ¿Cuántas cosas como adultos nos comportamos, cuántas veces nos comportamos con aquellos consejos y aquellas lecciones que nos dieron desde nuestras familias? Tanto sea la mamá, el papá, los hermanos, el tío que nos habló o qué sé yo. Todos quienes nos aconsejaron, nos dijeron, y a veces hasta a costo de algún castigo aprendimos realmente cómo tenemos que tratarnos en la sociedad. Bueno, otra cosita. Vos sabés que hubo una maratona en Lobos con 484 atletas y se hizo este domingo pasado en la Laguna de Lobos. Así que mirá vos, la maratón que se mandaron los lobenses, te voy a estar dando noticias al respecto. Bueno, ayer te tengo que dar una de cal y una arena también, porque ayer te conté que lamentablemente en Lobos, una familia en una discusión
se estaba haciendo una reunión familiar, estaban festejando, la cuestión que se pelearon dos integrantes de la familia y lamentablemente falleció un hombre joven, creo que tenía 23 años, algo así, víctima de una cuchillada que le pegó otro pariente tras una discusión. Así que, nada, la persona obviamente está detenida, están, ya fue caratulado el caso como homicidio simple y muy probablemente tras riña, pero bueno, la cuestión es que sucedió. Pero bueno, también suceden cosas buenas y fue esta maratón que te voy a estar dando más detalles. Tenemos también vamos a tener contacto con Gloria de Trost, nuestra corresponsal de Nueva York, que nos va a estar contando todas las novedades y noticias que hay en el hemisferio norte, donde también nos enteramos en muchas cosas de Argentina, no que sucede en Argentina, no que sucede en Argentina, sino cosas que suceden en Estados Unidos y está relacionado con Argentina, que acá no se cuentan. Entonces, por eso que consideramos que es muy importante el trabajo de Gloria, que nos va a contar qué es lo que pasa. Porque a veces los medios nacionales no dan estas noticias y yo supongo que por ahí las agencias de noticias, al no divulgarlas, tampoco lo hacen los medios. Pero, nosotros tenemos la posibilidad de hacerlo. Bien. Nacionales e internacionales tenemos como para hacer dulce, así que, bueno, vamos a comenzar. Feliz día a todos los peluqueros, Hoy es el día del peluquero, yo hace rato ya que me corto la pelusa solo. Creo que no, sí, todavía está Atilio, yo iba a la peluquería de Atilio a cortarme el pelo durante muchos años. Ángeles y Oscar, le mandamos un saludo. Que todavía están trabajando, Sí, porque no falta. Alguno va a pensar que ya esas peluquerías no existen más porque yo hace rato que no tengo pelo. Pero bueno, todavía están trabajando. Sí, no hace tanto tiempo. No hace tanto tiempo que empecé a cortarme solo. Bueno, hoy es el día del peluquero, así que saluda a tu peluquero. Y viste que ahora son todos barberos y demás. Ahora no sé por qué. Me dice peluquero solamente. A ver, peluquero, ¿por qué? Sí. Bueno, los peluqueros. Ah, peluqueras también. Feliz día para las peluqueras. Digo, ¿cómo puede ser para los peluqueros nada más? Porque decía peluqueros, barberos. Pero acá también me está aclarando que para las peluqueras. Nancy, te mando saluditos. Feliz día. Así que, bueno, que la pasen lindo y que corten mucho pelo hoy. Por la duda, claro, es el Día Internacional del Peluquero, ¿viste? Porque a veces uno dice, no, pero yo el Día del Peluquero en la Argentina se festeja tal día. Bueno, no, yo aclaro, hoy es el Día Internacional del Peluquero. No sé si hay Día Nacional de los peluqueros y peluqueras. Bueno, ¿qué pasó en un día como hoy? A ver si hay algo. Sí, un actorazo, esto sí te lo cuento. El nacimiento de Sean Connery, 1930, actorazo, realmente, un actor bárbaro, una pinta, una presencia, una actuación bárbara. Bueno, acá dice su reseña que quiso ser futbolista y luego compitió en el concurso de Mister Universo en 1953. Sí, tenía la facha, ¿no? Y bueno, después, claro, llegaron películas, empezó a actuar y ¿quién no vio las películas de James Bond? Y uno de los intérpretes que tuvo James Bond justamente fue Sean Connery. Así que bueno, en un día como hoy, nació en 1930. Y murió en el 2020.
Un toco vivió, ¿eh? 90 años.

0: 1984, adiós a Truman Capote. Fallece a los 59 años, había nacido en Nueva Orleans. Su carrera literaria comenzó con la publicación de la novela Otras Voces. ...2009, la muerte de Ted Kennedy, el senador norteamericano Edward Kennedy, muere a los 77 años por un tumor cerebral. Bueno, este tuvo suerte porque a dos hermanos de él los asesinaron, así que este pudo por lo menos llegar a los 77 años. ...2012, muere el hombre que pisó la luna, Neil Armstrong, a los 82 años, el primer hombre en pisar la luna. Y feliz día a todos los uruguayos, Día de la Independencia de Uruguay. Un país complicado para independizarse. Por un lado tenía las Provincias Unidas, un país que, como Argentina, que estaba empezando a formarse. Por el otro lado tenía a Brasil, que era también ya era una potencia bastante importante, y tenía también a Paraguay, que Paraguay era una potencia también en esa época. Así que no fue fácil la independencia de los uruguayos. Les deseamos un feliz día, que festejen y bueno, que disfruten su día de la independencia. Estas fueron las cosas importantes que sucedieron en un día como hoy.
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1: 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Nacionales.
3: Nacionales.
4: Gabriel Catopodis, ministro de Infraestructura de Buenos Aires y figura clave del peronismo, específicamente del movimiento Derecho al Futuro, liderado por Kicillof, realizó múltiples llamados a la unidad del movimiento en los últimos años, argumentando que este es indispensable para frenar las políticas del presidente Javier Milei y ganar elecciones.
5: No, salimos fortalecidos de esta situación, mucho más fortalecidos. Esto es algo que nos une, nos ordena. Ya había existido un primer paso muy importante entre Axel y Cristina, una mesa que se va a constituir en estos días, pero fundamentalmente la decisión de que todo el peronismo se ponga de esta causa y trabajar para organizar, para salir con más unidad y mejor organizados para frenar a Milei y para construir una alternativa en el país.
1: Información general.
3: Información general.
4: El presidente de Colombia visitó las tropas argentinas que ayudan en las tareas humanitarias tras el terremoto. El acto se realizó en el barrio Cabí, dentro del departamento colombiano de Chocó. Abelardo de las Priela les agradeció a los militares argentinos por el trabajo que están realizando en la zona. El presidente de Colombia, Abelardo de las Priela, visitó a los efectivos de las Fuerzas Armadas de Argentina que realizan tarea de asistencia humanitaria en el país tras el terremoto de magnitud 7,4 que dejó cientos de muertos, varios heridos y complicaciones en la infraestructura básica.
1: Deportes.
3: Deportes.
4: Otro golpe de Faustino Oro. Le ganó una partida al cinco veces campeón mundial Magnus Carlsen en un match de 8 juegos de Blitz. El gran maestro argentino de 12 años superó al número uno del ranking mundial en una de las partidas del encuentro disputado en chess.com, donde el noruego se impuso en el global por 4-1. El gran maestro argentino de 12 años, Faustino Oro, le arrebató una victoria a Magnus Carlsen en un match de 8 partidas disputado en chess.com, aunque el noruego se impuso en el global 4-1 con 3 tablas.
1: Hasta aquí.
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0: Seguimos en primera página para contarte las principales noticias de las últimas 24 horas. Quiero remarcar algo que escuché recién en el spot informativo. El maestro nuestro, que no lo tengo escrito acá, por eso no recuerdo el nombre, el maestro nuestro argentino, el maestro que tenemos en ajedrez, tiene apenas 12 años. 12 años. El mejor maestro de ajedrez que tenemos en la Argentina. Le ganó una partida al quíntuple campeón del mundo. Quíntuple campeón del mundo. Un muchacho que debe tener unos 30 y pico, me parece. Bueno, que ya tuvo la oportunidad de ser 5 veces campeón del mundo. Bueno, fue derrotado por nuestro maestro argentino que tiene tan solo 12 años. Así que, bueno, seguramente nos va a dar una alegría este niño de 12 años, un preadolescente recién. Y que seguramente, ojalá en algún momento logre el campeonato del mundo en ajedrez. Bueno, algo que no quiero dejar pasar o que se haga más tarde, porque nos enteramos que están haciendo reformas en Aeroparque. Todos los vuelos que estaban programados en Aeroparque, cuando seguramente vos... De Cañuelas también viaja mucha gente por avión, obviamente. O vos me estás escuchando de alguna parte del mundo donde hoy o mañana tenías que viajar en avión. Bueno, y estaba programado, vos sacaste el pasaje hace 1, 2, 3 meses, porque viste que cuanto antes lo sacás puede ser que más barato sea. Bueno, salida de Aeroparque, fíjate bien porque los vuelos van a salir de Ezeiza. Vamos a ver si Valen me amplía un poquito la noticia. Vamos a ver qué nos puede llegar a decir. A ver. Hola Valen, ¿me estás escuchando? Hola Valen. Ahí está, hola Valen, buen día.
7: Hola, muy buenos días.
0: Es media tímida, Valen, por eso que, bueno, recién la agarré un poco distraída. Decime, contame un poquito, dame una noticia ampliada de qué está ocurriendo en el día de hoy en Aeroparque con respecto a las refacciones.
7: Dame un segundo que reviso qué está pasando hoy con las obras y refacciones de Aeroparque y te lo cuento con los datos más recientes.
0: Bueno, muy bien.
7: Sí, hay una novedad importante justamente para hoy. El Aeroparque Jorge Newbery comienza un cierre total de operaciones por obras desde las 9 de la mañana de hoy, martes 25 de agosto, y hasta las 4 de la tarde del jueves 27 no habrá despegues ni aterrizajes. El motivo principal es el mantenimiento preventivo de la pista en toda su extensión. La medida forma parte de un plan de obras mucho más grande, con una inversión anunciada de unos 85 millones de dólares, que incluye mejoras y ampliaciones en sectores de embarque, controles de seguridad, check-in, áreas comerciales y salas VIP. Y esto va a generar bastante movimiento en Ezeiza. Alrededor de 900 vuelos deberán modificar su operación. Unos 360 fueron reprogramados y aproximadamente 540 serán trasladados a Ezeiza. Durante estos días, Ezeiza podría llegar a unas 940 operaciones, cerca de un 80% más de lo habitual. Así que, para decirlo al aire, Aeroparque está cerrado desde esta mañana por 55 horas y el principal impacto para los pasajeros es revisar con su aerolínea si el vuelo sale desde Ezeiza o fue reprogramado.
0: Muy bien, muchas gracias, Valer. Bueno, esta noticia la queríamos dar, porque obviamente que todos los que repetimos, los que tenían el vuelo programado para Aeroparque o desde Aeroparque, incluso las recepciones, van a ser en Ezeiza por 55 horas. Y ahora sí, nos vamos a la tapa de los diarios, que también están las noticias importantes.

0: se escriben en mayúsculas.
1: Quieren destacarse, son importantes. 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
2: Vaya negocios, sigue la presión sobre el dólar y el mayorista pasó el techo de 1.500 pesos. En el inicio de la semana, el tipo de cambio minorista también pegó un salto hasta los 1.527 pesos. Milei le dijo al gabinete que no hará populismo. La UIA, Unión Industrial Argentina, relevó una baja mensual de la actividad y acumula una baja de 2%. Los subsidios cayeron en julio, pero ya consumieron 83% del total anual. El mercado inmobiliario retrocedió 9% en julio en Capital Federal. Ante el riesgo Trump, Islandia vota un referendo si ingresa a la Unión Europea. ¿Te acordás que Trump quería invadir Islandia? Quería apoderarse y sumarlo como un estado más a Estados Unidos. Diario Clarín, Milei ratificó el rumbo y rechazó medidas de alivio económico. Fue en su primera reunión de gabinete desde el 9 de julio. La ex jefa de la ANMAT desligó al ministro de Salud en el caso del fentanilo. Estados Unidos revocará 200.000 visas. No, quédate tranquilo, tranquila, de que si vos tuviste que sacar tu visa porque pensás que en algún momento vas a entrar a Estados Unidos, luego de un largo trámite de 2 días y colas largas, bueno, no es para vos esto, sino es para quienes estarían adentro del país y, bueno, ingresaron con visas de trabajo o visas de turismo y se excedieron en el tiempo, quedaron como residentes o pretenden quedarse como residentes. Justamente por ese motivo se van a revisar las visas y, bueno, muy probablemente empiecen a regularizar la situación. ¿Qué significa? Que van a volver algunos a casa. Por la presión del mercado, el dólar saltó 15 pesos y cerró en 1.530 pesos. Varados en Brasil, son casi 300 personas que el domingo partieron desde Buenos Aires hacia Madrid en un vuelo de la compañía española Plus Ultra. Horas después del despegue, los informaron que por una falla técnica aterrizarían en Natal y todavía están ahí. Homenaje peronista a Palestina desató una fuerte reacción política. Desalojan un edificio en Núñez que llevaba 30 años tomado. Diario Crónica, Enfermería Ceneice. El Vasco sufre por las lesiones. Milei encabezó una reunión de gabinete y volvió a defender el programa económico. ¡Prórroga! Es increíble esto, ¿eh? Adorni pidió más tiempo a la justicia para justificar su patrimonio. Dice que están juntando los tickets del supermercado para que den las cuentas. Ni así va a llegar, ¿eh? Por 20 años el gobierno adjudicó 8 corredores viales, la concesión de rutas nacionales por un total de 3.900 kilómetros quedó en manos de distintos consorcios y empresas privadas. Bueno, ojalá se pongan las pilas, ¿eh?, estos consorcios, y pongan las rutas como tienen que ponerla, ¿eh?, después de cobrar el peaje. Para aliviar el bolsillo, crece el pluriempleo porque los ingresos del hogar no alcanzan, ¿eh? Es así, lamentablemente todos los trabajadores ya están tratando de tener otro ingreso secundario porque con el sueldo no se llega. Orgullo Nacional, la Catedral de La Plata fue elegida la más linda del mundo. Esto fue votado por arquitectos del mundo, sobre todo de Italia, Francia y Alemania. Seguimos con Diario Popular. Los juicios laborales siguen en niveles astronómicos. 15 asaltantes muertos o heridos por día en el AMBA. Y sí, dice el titular de Diario Popular, cuando los delincuentes pierden. Argentinos rescató un empate en Lanús y se mantiene en la punta. Horas argentinas para Julián y Enzo, ambos jugadores argentinos que en sus equipos actualmente los están maltratando un poquito, sobre todo la hinchada. Otra alegría deportiva, los leones y las leonas se metieron en semis del Mundial de Hockey. Milei negó relación con Sirimedo, pero este hombre había visitado la Casa Rosada 12 veces.

Polulaba por las terminales de colectivos, se hizo amigo de los choferes, bueno, iba siempre porque le gustaban mucho los colectivos, le apasionaban, entonces se relacionaba mucho con todo el ambiente. En una de esas también le regalaron a algún amigo que se hizo chofer, bueno, le regaló una remera de la empresa. Y bueno, ¿cuál fue la ocurrencia que tuvo este hombre tan apasionado por los colectivos? ¿Cuál era su sueño? Su sueño era manejar un colectivo. ¿Y qué fue lo que hizo? Así es, se robó un colectivo de la empresa, salió con un colectivo. No tan solo salió a pasear con el colectivo, que más que nada, más que pasear, capaz que se sorprendieron la gente, ¿no? Porque los usuarios, porque capaz que iba bien a horario y todo eso, y paraba en todos lados. La cuestión es que hizo el recorrido de un chofer, como si fuera chofer, hizo todo el recorrido. Levantó gente, la dejó donde querían en las paradas, les cobraba el boleto, iba con una planilla tomando los horarios que paraban en cada parada, hizo todo el trabajo prolijito de un chofer de colectivo. Hizo todo el recorrido y cuando lo cumplió el recorrido dejó el colectivo en la terminal de la empresa. Así que fue automáticamente detenido, está ahora detenido y está con pericias psiquiátricas. Uno no sabe, es que le preguntaron, ¿por qué hiciste esto? Porque quería cumplir un sueño, le dijo al juez. Así que bueno, gente, por eso no sabes si en estos casos hay que felicitarlo o hay que meterlo 20 años preso, porque evidentemente, a ver, además, sin carnet de conducir, no tenía ni siquiera un carnet de conducir. Por eso es que el colectivo, lo lamento para todos aquellos perjudicados, ¿no? El colectivo regresó con varios abollones, porque claro, nunca había manejado un colectivo. Nunca. Me imagino la gente que iba arriba de ese colectivo y bueno, de repente escuchaban que chocaba algo y el colectivero seguía, si no podía dejar nada, no podía parar para por el seguro, ni nada, ni entregar el carnet porque no lo tenía. Así que bueno, regresó ahí con el colectivo un poco maltrecho, pero los usuarios parece ser que quedaron contentos. No, hay cada loco, pero bueno. Que a veces decimos, en otros países un loco agarra una ametralladora, mata 20, 30, 40, 50 personas. Que haya un loco que agarre un colectivo y agarre un colectivo y haga el trabajo de un colectivero y haya vuelto al lugar con el trabajo hecho, bueno, qué sé yo. Vamos ahora con el cronista. El Banco Central administró una suba del dólar mayorista y permitió que la barrera de los 1.500 pesos quede atrás. Milei le pidió al gabinete defender los resultados de la gestión y ratificó que el rumbo no se toca. El Ejecutivo celebró la mejora del índice de confianza que subió 6,4% en agosto. La Nación, la oposición se acerca a la mayoría en diputados con dos leyes que Milei rechaza. Le faltan 7 votos para aprobar proyectos sobre discapacidad y endeudamiento. El presidente intensifica sus ataques a los medios de comunicación. Aterrizaje de emergencia, 300 varados e indignación. Este es justamente el vuelo que contaba que iba hacia España y tuvo que bajar en Brasil por una cuestión mecánica.

0: Muy bien, estos fueron los titulares de los diarios de mayor circulación del país.
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4: Javier Negre aseguró que Cerimedo vendió las acciones en Derecha Diario antes de ser detenido en Bolivia. El periodista español explicó que la desvinculación societaria ya estaba acordada de palabra y que la propia víctima del intento de femicidio respaldó esta versión de los hechos. Javier Negre confirmó que Fernando Cerimedo se desvinculó por completo de la Derecha Diario la semana pasada, días antes de que el consultor argentino fuera detenido en Bolivia, acusado de enviar sicarios para asesinar a su pareja, Nadia Beller. Según Negre, las conversaciones para que Cerimedo abandonara la sociedad habían comenzado a principios de año.
1: Información general.
3: Información general.
4: Los nuevos síntomas de un deterioro social silencioso en el conurbano bonaerense. Las estadísticas indican que los homicidios dolosos bajaron, pero crece la violencia familiar. Narcos que actúan como prestamistas y además suicidios. En provincia de Buenos Aires comenzó a tomar forma una preocupación incómoda para el gobierno de Kicillof. El deterioro social avanza por carriles que no coinciden con los indicadores tradicionales de inseguridad. Los homicidios bajan, los asesinatos en ocasión de robo también. La estadística más dura del delito no confirma, al menos por ahora, el cuadro de colapso que el oficialismo nacional busca proyectar sobre el territorio bonaerense. Pero eso no trae alivio en La Plata. Al contrario, obliga a mirar otra zona del problema, la que se mete en los hogares, atraviesa a los jóvenes, la zona roja, la policía, y comienza a ofrecer también a las economías criminales nuevas oportunidades, como por ejemplo, ser prestamistas.
1: Deportes.
3: Deportes.
4: Boca Juniors y Racing empataron 1-1 en Avellaneda por el clásico de la fecha 6 del torneo clausura. La Academia se puso en ventaja con gol de Marcos Rojo de penal, pero el Xeneize alcanzó la igualdad con un golazo de Miguel Merentiel. Boca Juniors y Racing empataron 1-1 en el Estadio Presidente Perón de Avellaneda por la sexta fecha del torneo clausura de la Liga Profesional de Fútbol, en un clásico interzonal que tuvo polémica, goles y chances para los dos equipos, pero que no le sirvió a ninguno para salir de la zona baja de sus respectivos grupos.
1: Hasta aquí.
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0: Seguimos en Primera Página para contarte las principales noticias de las últimas 24 horas. Bueno, vamos a ampliar las locales que te había anticipado. Venía de un recital de Arjona, chocó y murió en Cañuelas. Una mujer era oriunda de Azul y su familia organiza una colecta para solventar los gastos. Una mujer de Azul falleció luego de varios meses de internación, lamentablemente, tras haber chocado en el partido de Cañuelas. Belén Romano permanecía internada desde el mes de mayo junto a otras personas que viajaban junto a ella. Había asistido al recital de Ricardo Arjona. El pasado 25 de mayo, la mujer había sufrido graves lesiones en un siniestro vial ocurrido en la bajada de la autopista 6 a Cañuelas, a la altura de la rotonda que conecta la ruta 205. Romano permanecía hospitalizada en el Hospital Cuenca Alta. Desde entonces, este lunes, su familia confirmó su fallecimiento. Te recuerdo que, bueno, vos sí sacaste turno en el día de ayer para la castración gratuita que va a realizar Zoonosis. Esto va a ser en el día de mañana, entonces tenerlo en cuenta. No va a haber vacunación antirrábica. Te hablaba que dos frigoríficos fueron multados, esto fue con más de 20 millones de pesos, por contaminar el arroyo Cepey. Las autoridades fijaron sanciones para el Chilén y Cañuelas Carnes por irregularidades verificadas entre 2023 y 2025. A Cañuelas Carnes le aplicaron una multa de 20 millones de pesos y al Chilén una multa poco menos de 1 millón de pesos. Todo esto por arrojar vuelcos de fósforos y amoníaco al arroyo Cepey. Te hablaba de también un docente de plástica que fue sumariado y apartado de los alumnos por 3 denuncias que tuvo. Esto fue en la escuela número 1, dice la información, y el docente estaría trabajando con alumnos de primero A y primero B, en la cual, bueno, aparentemente hasta que se determine, luego de este sumario que se le está implementando, es supuesto casos de violencia que habría ejercido sobre 3 alumnos. El docente fue desafectado de la atención justamente de contacto con mismos alumnos y con otros más, y ahora está cumpliendo su horario laboral en dependencias escolares.

El docente ya había sido relevado transitoriamente de sus funciones frente a las aulas el 15 de julio y apenas 3 días después del primer incidente denunciado de manera provisoria. Una cosa muy buena, algo muy bueno sucedió en el Consejo Deliberante. Sí, el Consejo Deliberante aprobó una normativa clave para ordenar el cableado eléctrico y la infraestructura. Algo que justamente estábamos por comentar en el programa, la gran cantidad de cables cortados que hay. Porque, bueno, a todo esto, antes era muchos cables de telefonía, la empresa de telefonía decidió en un momento ya suspender el tendido de cables por la gran cantidad de robos, por eso es que las líneas fijas hoy por hoy están con un aparatito que reemplaza al cable y es tipo Wi-Fi, o sea, sin cable. Pero estábamos viendo una gran cantidad, ahora sí, de cables que quedan. Primero y principal, los cables de telefonía que están en desuso. Todo el sistema de cables de telefonía está en desuso. Entonces se rompe, se cae, queda colgando. Hay muchísimo cable sin ningún tipo de función. O sea, está totalmente inutilizada ahora la red de telefonía. A esto hay que sumarle también la cantidad de cables que también están en desuso de lo que son, por ejemplo, Cablevisión o algunas empresas que distribuyen señal televisiva e internet a través de cable. Y también hay que sumarle, lo que es banda ancha, fibra, cable de fibra, que fibra óptica, que también ahora empiezan a pulular mucho en los tendidos de red de cables y también se los ve mucho cortados, tirados sobre la vía pública. Y bueno, la cuestión es que hay una ordenanza, la 3827/26, que impulsó el bloque Frente para la Victoria, Fuerza Patria Partido Justicialista, y aprobada por unanimidad, por suerte. Está bárbaro que no importa el partido político en la cual haya salido la idea o la propuesta. Hay realmente cosas que hay que, cuando hay un beneficio para toda la comunidad, es bueno que acompañe todo el Consejo Deliberante. Y es así, que esto lo apoyan todos los partidos políticos. Exige a las empresas de servicios identificar sus postes, realizar un relevamiento de redes en 180 días y retirar el cableado en desuso bajo sanción de multas. Bueno, esperemos que las empresas se pongan las pilas realmente y empiecen a sacar todo el tendido de cables que es inútil y además, bueno, dan un feo aspecto, las ciudades que están muy cableadas realmente dan un feo aspecto, también es un riesgo, ¿no?, que todo ese cablerío inútil quede ahí, porque en algún momento se desprende y no se sabe si tienen corriente, no tienen corriente, y también puede generar algún tipo de accidente cuando están tendidos en la vía pública. Te contaba que 484 atletas estuvieron corriendo alrededor de la laguna de Lobos. Fue el Rotary quien organizó esta media maratón. Fue el domingo pasado. Una nueva edición de medio maratón en la laguna de Lobos, junto con corredores de Zona Sur y también todo el respaldo del municipio de Lobos, logrando récord de participantes con 484 atletas largando la prueba. Sebastián Irusta fue el ganador absoluto de la distancia principal de 21 kilómetros con 1 hora, 12 minutos y 57 segundos.
Bueno, vamos cerrando este bloque. Ya nos vamos a encontrar ahora con Gloria de Troz, que nos va a hacer el resumen de noticias del hemisferio norte, desde Nueva York, Estados Unidos. Bueno, noticias de último momento. Cuadernos de la corrupción. Un ex directivo de Techín ratificó que le pagó coimas a Barata.

Otra de las noticias, Nadia Beller, la mujer que fue víctima de sicarios que no lograron por suerte matarla, que recibió 3 disparos y sobrevivió, dice que va a aportar declaraciones en la causa Andis, la causa de corrupción presuntamente en el gobierno argentino. Bueno, otra idea bastante buena, ¿eh? El gobierno lanzó un programa para bloquear celulares en las cárceles provinciales, ¿eh? Esto es algo muy bueno porque sabemos que gran parte de las estafas virtuales y secuestros virtuales se hacen desde las cárceles.

Muy bien, sin más noticias, voy a la cotización del dólar. Ya en un, después del tema musical vamos a estar dialogando con Gloria de Troz. El dólar blue, 1.545 para la compra y para la venta, 1.565. El dólar oficial, 1.480 y 1.530 respectivamente. Y también el dólar tarjeta, 1.989 pesos. 1.989 pesos. Me quedaban mensajitos para leer, me parece. Sí, Ceci, que nos estuvo saludando. Uy, nos saludó tempranito. Y recién lo leo. Buen martes, nos dice Ceci. Desde ya, muchísimas gracias, Ceci, por estar siempre ahí. Pispeo, porque no quiero quedar mal. A veces quedo mal porque no leo los mensajitos. Y obviamente que si los escriben es para que los leamos, Ahí tengo un montón. Perdón. Gloria de Troz, muy buen día Mario y audiencia, feliz jueves, bendición, bendito, bendecido día. Leo, apareció Leo, nuestro atleta. Buen día Mario, buen día Gloria, buen día gente hermosa de Cañuelas, Villa Adriana y alrededores. Dice Leo, solo planta durazno está empezando a brotar. Ah, esto porque yo les recordaba, Mañana que va a ser lindo día, hoy también se puede podar, No esperen al jueves porque el jueves va a haber lluvia y van a empezar los brotes de las plantas, Me dice Leo, solo planta de durazno está empezando a brotar y está todo el pasto verde y en cerco de aire. Aire ustro. Bueno, está lindo. Y sí, claro, con todas las lluvias y la humedad que hubo, sabés, ¿no? Cómo está viniendo el pasto. Leo dice, feliz día a todos los peluqueros y peluqueras, barberos y barberas. Sería lindo que qué, a ver. Ah, bueno, esto lo decíselo a Gloria, que lo programe. Dice Gloria, vos que estás escuchando seguramente, dice Leo, de escuchar la Mona Jiménez. Ah, claro, pero esto tendría que ver. Cortaste el pelo a cabezón. Bueno, dedicado a los peluqueros. Bueno, pero ya los saludamos, no alcanzamos a pasar el tema musical. Tampoco el que teníamos programado, hoy no lo pudimos pasar. Sueño también, dice Leo, sueño también ser colectivero de la vieja Cañuelas, pero la vista no me dio reposición. Bueno, sí, claro, Leo, a veces, bueno, yo tampoco paso el examen de idoneidad para manejar un colectivo, quédate tranquilo. Bueno, gente, nos vamos a escuchar un temita musical y nos reencontramos con Gloria después del mismo.

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0: Muy buen día, Gloria de Tros.
1: Muy buen día, Mario. ¿Cómo están? ¿Cómo han amanecido en el día de hoy? Muy contenta de volver a estar con ustedes después de estas largas vacaciones que me has hecho tomar. Muy agradecida con la gente que nos escucha. Un momentito en el día de hoy para darle algunas noticias. Agradecidas a la gente, a los camioneros, a los taxistas, a las amas de casa que tienen que estar cocinando en estas horas, en estos momentos. Y también a las chicas del mercado, feliz día, a todos los peluqueros que posiblemente también nos estén escuchando.
0: Y sí, claro que sí, muchos, varios.
1: Sí, señor. Y en Nueva York tenemos una temperatura máxima de 27 grados durante todos estos días.
0: Uh-huh. Bien.
1: Hemos tenido muchos días de lluvia, parece que Nueva York se está transformando en semitropical.
0: Mira.
1: Porque llueve y sale el sol, llueve y sale el sol, el clima está cambiando.
0: Claro.
1: Y bueno, dentro de poco nos vamos a aparecer a Miami.
0: Sí, bueno.
1: Pero sería bueno.
0: Yo no quiero hablar mucho del tema porque lo desconozco, pero hablan mucho del super niño, ¿no? Algo como que se va a incrementar el tema de las tormentas, las lluvias y todo ese tipo de cosas, me imagino, en todo el mundo, ¿no?
1: En todo el mundo, sí. Tenemos muchas noticias que ya comenzaré con ellos. Y si tú me permites, ¿verdad?
0: Cómo no, te escuchamos bien, entonces,
1: bien.
0: Gloria.
1: Bien. La situación de Irán se complica. El tráfico por el estrecho de Hormuz comienza a reabrirse mientras la economía enfrenta una fuerte falta de liquidez.
0: Uh-huh.
1: Y nuevas sanciones. El rial iraní cayó a un mínimo histórico frente al dólar. Irán enfrenta una creciente presión económica mientras continúa la tensión por el estratégico estrecho de Hormuz.
0: Bien.
1: El sur de China, tuvimos grandes inundaciones hace unos días, afectan la región de Huaxi tras las intensas lluvias provocadas por el tifón Narra. Las autoridades evacuaron a 54.000 personas, mientras equipos de emergencia utilizan bote para rescatar a residentes atrapados por el agua y las lluvias. Alerta de incendios de gran magnitud. Indonesia intensificó las operaciones terrestres y aéreas para combatir enormes incendios forestales que afectan varias provincias. Las llamas han generado una densa nube de humo que cubre ciudades y también alcanza zona Malasia y Brunei. Islandia es un país independiente y no tiene ejército propio. Su defensa depende principalmente de la OTAN. Y de acuerdo con Estados Unidos, la disputa que genera preocupación actualmente no es por Islandia, sino por Groenlandia, territorio autónomo del Reino de Dinamarca, debido a las pretensiones de Estados Unidos de aumentar su control sobre la isla de Islandia. Y otros países nórdicos respaldan la soberanía de Dinamarca y Groenlandia. Alerta por intensas actividades sísmicas durante los últimos 7 días. Se registraron 187 terremotos de magnitud de 4.5 o superior en el entorno del Cinturón de Fuego del Pacífico, una de las zonas con mayor actividad sísmica y volcánica del planeta. ¿Tú has visto dónde está el Cinturón del Fuego?
0: No lo recuerdo. Lo vi en una noticia, pero no lo recuerdo.
1: Sí, el cinturón no es redondo porque es como algo medio ovalado para identificarlo.
0: Uh-huh.
1: Pasa por Indonesia, Filipinas, Japón, Estados Unidos Costa Oeste, México, Guatemala, El Salvador, Nicaragua, Costa Rica, Ecuador, Perú y Chile. Uh-huh. Y parte de Argentina. Es un cinturón muy grande y se va dando poquito a poquito lo que ellos han marcado a dónde van a salir los terremotos.
0: Uh-huh.
1: El gobierno de Donald Trump prepara la posible revocación de hasta 200.000 visas de turista y negocio de personas que ingresaron con visa 1, B1 y B2 y posteriormente solicitan el asilo. La medida todavía no está en proceso, pero podría enfrentar desafíos judiciales.
0: O sea que pueden llegar a ser extraditadas esas personas. Extraditadas,
1: sí, señor,
0: digamos,
1: porque
0: expulsadas.
1: Ellos entran con visa, puede ser de paseo, para hacer negocio, de comprar, pero una vez que están aquí adentro buscan asilo.
0: Claro.
1: Y quien haya hecho eso van a enfrentar deportaciones y desafíos judiciales, van a ir a la corte, pueden ir preso.
0: Claro.
1: Está duro, está muy duro. La embajada de Estados Unidos.
0: Gloria, párate, antes de cambiar el tema, no sé si lo vas a cambiar, pero te pregunto, sí. ¿Qué pasa si un turista encuentra trabajo allá? ¿Se puede quedar?
1: No exactamente. Para encontrar un trabajo aquí, tiene que haber alguien que te respalde, que te haga un contrato.
0: Claro.
1: Que tú venga, por ejemplo, hay mucha gente de Argentina que viene con contrato para trabajar en la IA, para trabajar en cosas que no hay gente aquí. Si aquí no hay gente y traen de otro país, bienvenido sea. Los dejan entrar y pueden trabajar. Pero tienen que venir con contratos con compañías que están bien hechas, legales, que pagan sus impuestos.
0: Y si yo voy,
1: de esa manera sí pueden.
0: Si yo voy de turista y por ahí en una radio me quieren contratar.
1: Y no podés.
0: Vení, Mario, para leer la temperatura nada más, pero te hacemos un contrato.
1: Y bueno, mira, poder se puede.
0: Sí.
1: Hasta que te agarren.
0: Ah, claro.
1: ¿Me entiendes?
0: Sí, me agarra.
1: Podés estar un año, podés estar 2 días, podés estar un mes.
0: Me agarra el ICE y me electrocuta con los guantes, el ICE. Sí, me electrocuta con los guantes nuevos que tienen ahí para electrocutar a la gente.
1: Y también la compañía va a ser demandada por tener gente indocumentadas. Te chequean cuánta gente tú tienes. Si tú eres una compañía de radio, de lo que sea, chequean cada 2 meses o por mes, depende la confianza que ya tengan con la compañía.
0: Claro.
1: Te chequean a ver dónde va tu dinero. Tu dinero va a pagar, vamos a decir, 40 empleados que están en reglas. Pero si ellos ven que vos estás sacando dinero efectivo para pagar a otros empleados, te van a investigar hasta de dónde se te creció el último pelo.
0: Mira vos.
1: Y te van a agarrar. Te van a agarrar en algo.
0: Son eficientes, en ese sentido son eficientes.
1: Son muy eficientes, no te le escapás en nada.
0: Claro.
1: No podés hacer nada malo. Ellos te investigan y caes, aunque sea por un paquete de cigarrillo, pero tú caes.
0: Claro.
1: Te dicen, no, el cigarrillo no podía estar en tu bolsillo del lado derecho, tenía que estar en el bolsillo del lado izquierdo y caíste.
0: Claro.
1: Porque ellos van a tener la razón siempre contra ti, porque tú no sabes las leyes todas, pero ellos sí las saben.
0: Sí,
1: entonces
0: sí,
1: te van a encontrar. Pero sí puede venir la gente, si quieren, la que quiere venir y probar, todo se puede en la vida, pero está muy feo, muy difícil. Y también con ICE, si tú has visto videos que están en todos lados,
0: sí,
1: en cualquier parte, en los aeropuertos, en los supermercados, en los parques, tú vas caminando y ahí están ellos.
0: Claro, está bien.
1: Bien. En la embajada de Estados Unidos amenazó con revocar las visas de directivo de la cooperativa CALF de Neuquén, Argentina, si siguen avanzando acuerdos tecnológicos con la empresa china Huawei. Washington argumenta, sí que ellos te encuentran.
0: Claro.
1: Washington argumenta razones de seguridad vinculadas a sus intereses estratégicos en la zona de Vaca Muerta.
0: Claro.
1: O sea que también le van a sacar las visas a esta gente de Neuquén.
0: Claro, yo traduzco un poquito. La empresa es Huawei. Acá la pronunciamos así. La empresa china es una empresa muy importante a nivel internacional, la que hace muchos aparatos electrónicos, sobre todo celulares.
1: Okay,
0: muchos celulares están haciendo ahora. Huawei.
1: Okay. Sí, o sea que si Neuquén sigue haciendo negocio con esta compañía, le van a retirar a los empresarios la visa de Estados Unidos, le van a sacar la visa.
0: Ah, le sacan la visa a quien quieren, nomás a quien se les antoja, porque o sea...
1: Bueno, pero ellos tienen que estar enojados por algo, no por cualquier cosa. Ellos te la sacan si vos perjudicas al país.
0: Claro, claro.
1: Si hay algo que perjudica a través tuyo al país, ahí donde van detrás de vos.
0: Está bien.
1: Y no te molestan.
0: Nosotros deberíamos hacer lo mismo. Está muy bien. Está
1: sí.
0: Muy bien.
1: El que anda en regla no te molestan. Caminás, claro. Si vos tenés tus razones, vos los tratás bien, le pedís disculpas, le decís no vuelve a pasar, o le decís, señor, ¿por qué usted me está deteniendo? Te quedas tranquilo, pone las manos atrás, que te lleven adentro, y allá adentro después con un abogado vas a salir fácil si vos no hiciste nada malo.
0: Claro.
1: Pero no peleen con ellos, no los agarren patadas, porque todo eso va a ir en contra tuyo cuando caigas al juez.
0: Claro.
1: Entonces ahí sí vas a ir preso, porque vos hiciste un desacato a ellos.
0: Sí, sí, sí.
1: ¿Comprende?
0: Y van al juez de verdad, sí. O sea...
1: van de verdad, a la corte de verdad.
0: Tienen una justicia muy expeditiva, muy rápida, o sea, van directamente a un juez y el juez, bueno, dictamina algo, ¿no?
1: Sí, señor. Acá en Long Island tenemos corte, en Brooklyn hay corte, en el Bronx hay corte, en Manhattan hay corte. No digo lo que pienso. Claro, hay muchas cortes.
0: Hay muchas cortes. Bueno, está bien, porque la justicia tiene que
1: está
0: ser rápida,
1: bien, Mario,
0: rápida
1: está
0: y expeditiva.
1: Porque si no sería claro. Un viva la pepa.
0: Si estás haciendo algo malo, bueno, en cana. Y si estás haciendo algo bueno, bien, o no hiciste nada malo.
1: El que camina
0: malo,
1: derecho
0: listo.
1: Nunca te pasa nada.
0: Ya está.
1: El que camina derecho nunca te va a pasar nada.
0: Claro, claro.
1: Y yo lo veo muy bien porque somos 250 millones de personas.
0: Claro.
1: Pero de toda la raza. Entonces vos no podés conocer quién es el del frente, que es un chino, el otro es un alemán, el otro un guatemalteco, el otro es un argentino. Entonces, somos muchos con diferentes mentalidades,
0: claro,
1: y formas de vivir. Entonces, tiene que haber leyes fuertes, sí, señor.
0: Está muy bien.
1: Ok. En Venezuela, las intensas lluvias registradas en Caracas, Miranda y Aragua provocaron inundaciones, desbordamientos de río y quebradas. Además de importantes daños en vivienda y vía de circulación, más de 150 viviendas resultaron afectadas y según los últimos reportes, al menos 6 personas permanecen desaparecidas. Tú viste que lo que voy contando es todo tragedia de fuego, de agua, inundaciones. El mundo ha cambiado porque yo no me recuerdo de cuando era pequeña de que hubiera tantas cosas en el mundo, tanto sí. Deslizamiento de tierra, inundaciones. También no teníamos mucha información más que una radio,
0: claro,
1: pero
0: claro,
1: no se daba esto, creo
0: bueno,
1: yo, ¿eh?
0: Gloria,
1: yo creo que no se da.
0: Yes. Gloria, de hecho nos estamos enterando porque vos lo contás. Esto en los medios nacionales claro. No sale.
1: Bien. Les voy a contar algo de Messi que lo busqué con detalle.
0: A ver.
1: Y es verdad. Cuando Messi estuvo durante el Mundial 2026 en Estados Unidos.
0: Sí.
1: Informe policial desclasificado y filtrado por el FBI y del Centro para la Cooperación Policial Internacional
0: sí.
1: Confirmaron que el astro argentino fue el jugador que más reporte de riesgo y amenaza de seguridad concentró durante todo el torneo.
0: Uh-huh.
1: Las autoridades estadounidenses e internacionales se encargaron de investigar y neutralizar estos planes, por lo que ninguno de los ataques llegó a concretarse y el jugador nunca estuvo en peligro físico real gracias a las operaciones de seguridad. Entonces, sí. En Texas, en la sede de Texas, ante el partido de Argentina con Jordania, un hombre llamó al aeropuerto de Dallas asegurando que se dirigía al estadio con otras 2 personas portando artefactos, le cambio el nombre, Mario,
0: uh-huh, sí.
1: Portando artefactos caseros y un rifle AR-15, señalando directamente a Messi como objetivo para asesinarlo. En la sede de Atlanta, en la previa encuentra con Egipto, un sospechoso público explícitamente en redes sociales, voy a entrar en Atlanta Estadio y voy a volar a Messi con cuánto artefacto pegado a mi cuerpo. Hubo amenazas directamente que están saliendo ahora, que no se dijo en un principio, si tú recuerdas y viste los partidos, que había muchos francos tiradores y había mucha custodia detrás de él o en los estadios. Y yo me lo imaginé desde el primer día que vi la custodia que había, que nunca pasó eso. Esa clase de custodia no pasa en un estadio normalmente.
0: Claro, sí.
1: Pero no, en el Mundial...
0: No lo veíamos nosotros eso.
1: Yo he visto sí, mucho en la televisión la cantidad de francotiradores que entraban. Claro. Y yo digo, esto no es normal. Podría ser porque es un mundial, tal vez casi nunca se juega en Estados Unidos, pero tiene que haber algo más, algo más. Claro. Y bueno, ahora está ese algo más que yo presentía que había por la cantidad de francotiradores que tenía estos partidos, donde, especialmente donde estaba Messi.
0: Así que según el FBI, desbarataron varios planes.
1: Sí, señor, bien. Así mismo, sí, señor. Esto es todo por hoy, Mario. Tenemos el Brent, el barril de... Ayúdame.
0: El barril de petróleo. Petróleo, ya está.
1: Perdón, sí.
0: No,
1: sí.
0: Está bien.
1: El barril de petróleo de Europa, $89. Sí. Dólares.
0: Bien.
1: Y el barril de petróleo de West Texas, lo teníamos por aquí, se me fue. 89 está como en 83.
0: Bien, es importante también esa información, Gloria, porque vos sabés que los valores de combustible acá en la Argentina están en base a un barril de petróleo de $90. Cuando pase ese valor, bueno, muy probablemente nos aumenten el combustible. Hasta ahora vos decís que está en 89, lo más caro.
1: 89, el de Europa, y 82 el West Texas.
0: Estamos ahí cerquita.
1: La gasolina en Estados Unidos por galón está $4.
0: Por galón son 4
1: litros. Como un dólar cada uno,
0: casi,
1: ¿verdad?
0: Casi 4 litros, exacto.
1: Un dólar por litro. ¿Cuánto lo tienen ustedes?
0: Y nosotros lo tenemos un dólar y medio.
1: Ok, lo tienen más caro.
0: Sí, casi un dólar y medio. No, nos podés vender vos. Nos podés vender vos, Gloria.
1: No digas eso. Ok, Mario, esto es todo por hoy. Te agradezco el tiempo que me permites estar al lado tuyo. Siempre estaremos con las mejores noticias y las últimas noticias para la FM 90.5 Libertad Cañuelas. Y puedes escucharnos en www.tufmlibertad.com. Y para publicidad o un tema musical puedes llamar al 2226-4097-36. Que tengan un bendecido día y nos vemos nuevamente, si Dios lo permite, el jueves, Mario. Y que tengas un lindo día tú también.
0: Excelente reporte, Gloria. Bueno, como siempre decimos, estas noticias y muchas más las tienen en la página de Facebook, que es Trocitos con doble Z de Noticias. Y ahí van a estar bien actualizados gracias a la directora de la página, que es Gloria de Troz, nuestra corresponsal en Estados Unidos. Gracias. Muy bien, gente, nos encontramos mañana en Primera Página, como siempre, para contarles las principales noticias de las últimas 24 horas.

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